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7: Amigos, ¿qué tal? ¿Cómo están? Buenos días, bienvenidos. Aquí estamos, listos, preparados para esta jornada de hoy día martes, 16 de junio. Bienvenidos, buenos días. Buenos días, Alejandra, buenos días. ¿Cómo estamos? Cuéntamelo.
8: Buenos días, compañeros. Saludos a toda nuestra audiencia. Un placer y un gusto estar con ustedes hoy, martes 16 de junio. Así es. Espero hayan tenido un buen inicio de semana. Claro que sí, que les haya ido muy bien en su trabajo. Y pues también esté su familia todo good. Todo muy bien. Son las 5 de la mañana con 9 minutos y en estos momentos empezamos con los titulares.
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7: Sospechoso de la muerte del fiscal está detenido. Según la policía, el sujeto fue hallado en un subcentro de salud del cantón Rocafuerte y ahora está con resguardo policial para que responda por lo que, según la policía, él hizo.
8: Mujer es hallada sin vida dentro de un hostal. Esto en Manabí, Jaramijo.
7: Y atento porque esta noticia sí trae alegría de alguna manera. Firman la paz, se reabre el Hormuz. Esto a nivel internacional. Firmaron la paz el día de ayer en la noche, Estados Unidos e Irán. Eso significa que el tema de la gasolina y el petróleo cubrirán su lugar que tenían. 5:10, más titulares.
8: Y atención a esos conductores porque hay opciones para recuperar puntos de la licencia.
7: El fenómeno del Niño tendría una alta actividad fin de año, dice la información de los climas a nivel internacional.
8: Y atención que analizarán resultados de controles en la avenida Manabí.
7: Y atentos que la favorita España igualó ayer con un debutante pequeño, pero grande en corazón. Ayer en un día de empates, La Roja quedó 0-0 con Cabo Verde. Hoy juegan dos campeones del mundo, así que los partidos cada día están más interesantes en la Copa del Mundo.
8: Y se vienen las elecciones porque el correísmo anunciará su movimiento para seccionales el 18 de junio.
7: Circulan menos buses de espera en un pedido de alza de pasaje. Esto es en Manta, capital del atún.
8: Y hay una alerta porque abogados alertan sobre el estado de salud de Aquiles Álvarez.
7: Mientras tanto, encuentran una cabeza humana. Esto es en Crónica Roja. El hallazgo ocurrió en una calle donde la parroquia Los Esteros de Manta, en el sitio pues, que se leyó un panfleto amenazante también contra ciertas autoridades.
8: Y atención, porque había un falso rumor de la muerte de Connie Garcés y ella manifiesta que hay cosas que se rompen. Esto en temas de farándula, mire usted.
7: Bala y muerte en la calle 20 de julio. En un mismo sector en Puerto Viejo, la víctima que mataron, ahora buscan a un padre de familia.
8: Conoce cuánto dinero te deja realmente una póliza de $2,000. Esta información la conoceremos en el desarrollo de noticias.
7: Masacre en Río Plátano de 24 de mayo. Aún se desconocen los motivos de este ataque que se originó el domingo en la noche.
8: Y en un tema actual, el gobierno interviene temporalmente el Comité Olímpico Ecuatoriano.
7: Estos son los titulares más importantes de hoy, queridos televidentes, oyentes del mundo.
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7: Atentos, vamos con la primera noticia. Una cabeza humana fue hallada en un callejón cerca del cuartel de bomberos de la parroquia Los Esteros. Dos hombres que tienen desaparecidos a sus hijos llegaron tras la noticia del hallazgo de la cabeza. La alerta se registró a las 8:15 de ayer. Moradores del sector observaron un balde de color gris con una cabeza humana en su interior, ubicada en la parte externa de un centro de desarrollo comunitario. Junto a la cabeza se hallaron varios panfletos, dijeron los testigos. Vecinos del sector llamaron a los policías que llegaron al sitio, tomaron procedimiento, acordonaron el perímetro urbano y lo comenzaron pues, con las primeras investigaciones. Los agentes revisaron el balde e indicaron que la cabeza pertenece a un hombre que estaba rapado junto con el balde. La cabeza, pues también había un panfleto amenazante con una leyenda de advertencia dejada por varias bandas que disputan el control del tráfico de drogas en la ciudad de Manta, dice esa información. Mientras tanto, los agentes de la unidad de criminalística recogían indicios del lugar. Llegaron dos hombres que tienen a sus hijos desaparecidos. Uno de ellos, a bordo de una bicicleta, le pidió a la gente mostrar la cabeza, pero fue impedido de hacerlo. Otro hombre, que también estaba buscando a su hijo desaparecido, pidió lo mismo, pero tampoco se lo permitieron. Los agentes policiales le indicaron a los padres que podrían acercarse hasta el Instituto de Ciencias Forenses, ubicado en el barrio Urbirrigo, a hacer el reconocimiento. Peritos de criminalística realizaron diligencias en el lugar y se hizo el levantamiento del traslado de la plaza o pieza atómica para realizar las pruebas de ADN para determinar si en realidad pertenece a las personas que se buscaban allí, el día de ayer por parte de sus padres. Los Esteros, hay mucha conmoción respecto a este tema, es una parroquia de Manta. Ahí estamos mostrando el tacho de ayer que fue encontrado junto con la cabeza humana, amigos oyentes. Esperemos que las investigaciones determinen qué fue realmente lo que pasó. Son las 5:14, 5:14, estamos completitos. Con señal abierta a todo el planeta, a todo el mundo. También estamos en las redes sociales. Aquí estamos con la propia. Tenemos más noticias, Alexandra.
8: Así es, compañero. Más información. Son las 5:15. Y atención, porque la tarde del lunes 15 de junio del 2026, una mujer de 68 años de edad fue encontrada sin vida en una habitación de un hostal ubicado en el cantón Jaramijó, provincia de Manabí. La fallecida fue identificada como Ramona Dorila Lucas Mero, quien ingresó al establecimiento alrededor de las 15 horas junto a un hombre de aproximadamente 50 años. Ambos llegaron a bordo de un vehículo cisterna de color azul, según información preliminar. Cerca de una hora después, el personal del hostal observó que el acompañante abandonó el lugar solo. Posteriormente, al realizar una inspección en la habitación 101, encontraron a la mujer sobre la cama sin signos vitales y la persona que estaba con ella tampoco se encontraba ya en el lugar. Autoridades acudieron al sitio y se encuentran investigando las causas de la muerte de la mujer. Ahí en pantalla podemos observar la imagen de la mujer que tiene aproximadamente, por aquí dice, 68 años. 5:16 a.m. Más información.
7: Tenemos más noticias, queridos televidentes y oyentes del mundo. Un ataque a bala dejó 2 hombres heridos en Manta. Atentos porque la violencia sigue. 2 hombres resultaron heridos de bala en un ataque armado originado en el barrio Las Cumbres de Manta. Ocurrió alrededor de las 12:45 de ayer en la calle 292 y avenida 53. Las víctimas viajaban a bordo de una moto cuando fueron atacadas por sicarios que se desplazaban a pie, quienes dispararon en múltiples ocasiones antes de huir del lugar, dice la noticia. El incidente atribuido a un posible ajuste de cuentas de sicariato se enmarca en el contexto de violencia que se ha generado en Manta en los últimos días más fuerte. Tras el atentado, las víctimas quedaron tendidas en la vía pública. Familiares y abogados que trasladaron a sus propios medios hasta el hospital los heridos dijeron pues que recibieron atención médica ya. En la parte médico preliminar indica que ambos heridos se encuentran en condición estable. Son las 5:17. 5:17, Alejandra, cuento además.
8: Más información y en estos momentos nos vamos al Carmen. Mucha atención porque la desaparición de Simón Bolívar Vélez, de 80 años de edad, mantuvo en vilo a sus familiares y organismos de socorro durante más de 15 horas tras perder su rastro cerca del río La Pava. El adulto mayor fue visto por última vez la tarde del sábado en la parroquia rural Wilfrido Loor del Carmen y ante su ausencia, rescatistas del cuerpo de bomberos activaron un intenso operativo de búsqueda en el río y las zonas aledañas. Sin embargo, las labores nocturnas no arrojaron resultados positivos, aumentando la angustia y la incertidumbre entre sus allegados. Preocupación se prolongó hasta la mañana del día domingo porque cerca del mediodía la tranquilidad retornó cuando unos vaqueros encontraron a Vélez por una finca de la zona. Él presentaba golpes en la cabeza, por lo que también ciudadanos se comunicaron de inmediato con sus familiares para informar el hallazgo. Tras pasar toda la noche asustados, el adulto mayor pidió comida, pues había permanecido sin ingerir alimentos. Son las 5:20 a.m. 5:20 a.m.
7: Más noticias, nos vamos ahora a 24 de mayo, en la provincia de Manabí. Aún se desconocen los motivos de un ataque el domingo originado en la noche. 4 cadáveres fueron trasladados ayer al centro forense de Puerto Viejo. Un ataque armado dejó 4 personas muertas en los exteriores de la vivienda en el cantón 24 de mayo, provincia de Manabí. Aún no hay personas detenidas. El sangriento hecho se registró en el recinto Río Plátano, perteneciente a la parroquia Novoa. La tranquilidad de la zona se vio drásticamente afectada el domingo, mientras un grupo de ciudadanos se encontraban en el patio de una vivienda, disfrutando del partido del debut de la selección ecuatoriana. Aún se conoció también que hombres armados llegaron, irrumpieron de manera sorpresiva en la propiedad y sin mediar palabra alguna abrieron fuego en forma indiscriminada. La ráfaga de disparos generó el pánico inmediatamente en el lugar, el caos y la desesperación se apoderó de los ciudadanos que estaban terminando de ver el partido. Los agentes de la Policía Nacional acudieron al sitio y encontraron a las víctimas mortales, que son Julio Giovanni Morán Salazar, 46 años, Edgar Fernando Álava Alvarado, 33 años, Rigoberto Santiago Álava Alvarado, 37 años, y Jellington Adonis Macías Vera, 25 años. Además de la Dirección Nacional de Delitos contra la Vida, muertes violentas, desapariciones, extorsiones, secuestros, junto al personal de criminalística, se desplazaron rápidamente de la escena del crimen. Los uniformados realizaron el levantamiento de los cuerpos, la recolección de los indicios balísticos necesarios para iniciar la investigación. Hasta el momento, la Policía Nacional no ha revelado algún indicio del móvil de este múltiple homicidio. Los agentes policiales se encuentran investigando y también los ciudadanos pues, que habían sido asesinados si habían recibido amenazas, dice la información. La violencia criminal no es ajena a este sector de la provincia. Ahí están las imágenes de los muertos que se dio el domingo mientras se desarrollaba el partido Ecuador con Costa de Marfil, en que la selección ecuatoriana pues perdió 1-0. 5:20, 5:20 más noticias, Alejandra.
8: Tenemos más noticias, pero también buenas recomendaciones. 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En el Carmen, los policías acudieron al sitio, pero el cuerpo de Ángel Vera ya había sido retirado por sus allegados. Este trágico suceso tuvo lugar el sábado aproximadamente a las 22 horas en el barrio Las Arenas, y la víctima transitaba de forma habitual por este sector cuando fue interceptada por un hombre armado, el cual abrió fuego de forma directa y despiadada en su contra, despistándole también y proporcionándole múltiples impactos de bala en la cabeza y espalda. La gravedad extrema de las heridas provocó que el deceso de Ángel Vera se suscitara de manera instantánea en el lugar, dejando atemorizado a los vecinos que escucharon las detonaciones en la oscuridad. Tras el violento altercado, agentes de la policía se desplazaron de inmediato hasta el sitio de los hechos para acordonar el área e iniciar los procedimientos correspondientes. Sin embargo, antes del arribo de las unidades policiales, los familiares del occiso retiraron el cuerpo de la vía por su propia cuenta para trasladarlo a su vivienda. Debido a esta acción, los peritos no pudieron realizar el levantamiento técnico del cadáver conforme lo estipula la ley, lo que complica las investigaciones sobre este nuevo hecho de sangre. No es primera vez que pasa esto de que los familiares se llevan los cuerpos. Ojo con eso, son las 5:23.
7: Más noticias, estamos en el bloque de Crónica Roja. 5:23. La víctima registraba procesos judiciales por tenencia de arma. Amigos oyentes, Johnny Josué Zambrano Rivas fue asesinado de varios disparos en la calle 20 de Julio de la parroquia San Pablo de Puerto Viejo. La víctima transitaba por el sector cerca de la escuela Bella Alegría cuando fue interceptado por sicarios y sin mediar palabra alguna le propinaron varios disparos. Tras el violento suceso, los atacantes se dieron a la fuga. En el momento siguiente del ataque, los vecinos corrieron a alertar a los familiares de la víctima sobre lo que había ocurrido. Desafortunadamente, al llegar, los familiares ya no pudieron hacer nada porque este señor, Johnny Zambrano, ya no tenía signos vitales, dice la información. Ahí estamos mostrando las imágenes de este acto que ocurrió el fin de semana. Tras recopilar testimonio, los uniformados ejecutaron un operativo relámpago que incluyó el allanamiento de una vivienda ubicada a 500 metros del lugar. A pesar del esfuerzo, el despliegue de la zona para dar con el paradero de los responsables de este asesinato, no fue posible encontrar sospechoso, mientras las Fuerzas Armadas también arribaron al sector para reforzar las tareas de la Policía Nacional. Bala y muerte en la calle 20 de Julio del barrio San Pablo de Puerto Viejo. 5:24, 5:24. Tenemos más noticias, cuéntamelo.
8: Es así, dos personas quedan heridas en choque entre una moto y un carro. Mucha atención porque dos personas resultaron heridas la tarde del sábado tras un choque entre una motocicleta y un carro en la intersección de la avenida 3 de Julio y la calle Las Acacias en el Carmen. Socorristas atendieron en el lugar a un joven de 21 años quien presentaba dolores en la pierna y muñeca, y la otra de la misma edad con múltiples heridas y golpes. Tras recibir primeros auxilios, ambos afectados fueron trasladados estables al hospital básico local para ser atendidos. No pasó a mayores el accidente, gracias a Dios solo están heridos, y pues para estos días ya ellos tienen que estar en casita recuperándose. 5:25. ¿Qué más información tenemos,
7: compañero? Vamos ahora al Carmen, al norte de la provincia de Manabí. Un accidente en la avenida 3 de Julio del cantón El Carmen causó susto entre los ciudadanos. por causas que aún se desconocen, el conductor de una camioneta negra con balde de madera perdió el control del vehículo, lo que provocó que terminara completamente volcado en medio de un montón de papayas, cargado de papayas. Hubo un accidente, esto en el Carmen, 5:25 minutos. Vamos con algo importantísimo a esta hora de la madrugada, amaneciendo el día en el puerto de Manta y en Manaví entero.

0: Yerberito, buenos días, gusto saludarlo. ¿Cómo están las cosas? Cuéntemelo, buenos días en el aire.
1: Estimado Roberto, compañeros queridos en estudio principal, qué grato conectarme con ustedes en vivo y en directo para todo Manta, para todo el puerto de Manabí, para toda la provincia Manaba. 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Gracias a Dios, todo viento en popa, punto caramelo. 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
1: 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Siga Roberto con más noticias en Estudio Principal.
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0: Hola, 5:33 minutos, 5:33. Buenos días a todos los televidentes y oyentes del mundo. Aquí estamos de manera completa con la señal internacional de la propia. Estamos sobre lo alto. Gracias a todos, muy amables, un abrazo muy extendido. Señal completa, reitero, la radio está trabajando de modo normal. Estamos en redes sociales, estamos con la señal propia nuestra que fue superada el problema técnico el día de ayer. Amables oyentes de la radio, buenos días. 5:34 minutos, 5:34. Mientras tanto, amigos, encontraron adulto mayor que estaba perdido del Carmen, provincia de Manabí. ¿Qué pasó? Se cayó, pero no se despeinó. Mientras tanto, dos personas quedan heridas en choque entre una moto y un carro. Amigos oyentes de la radio, en todo caso, buenos días, muy amables a quienes ya están a esta hora de la mañana despiertos en la provincia de Manabí.
9: Así es.
0: Escuchando la radio. Así... un sospechoso en el asesinato, amigos oyentes de la fiscal, atentos, fue detenido en Roca Fuerte. El alcalde de ese cantón también estaba preocupado por la situación. El sicario que supuestamente asesinó a la fiscal Alejandra Bravo y a su hermana Olinda fue detenido, según la Policía Nacional, en el cantón Roca Fuerte. Dos mujeres fueron asesinadas cerca del mediodía este domingo, 14 de junio, en la avenida Flavio Reyes de Manta. Según la información preliminar de la institución del orden, ambos fueron atacados por un hombre armado cuando salía de un restaurante y el hecho es investigado como un atentado dirigido contra la funcionaria judicial. Testigos indicaron que las víctimas habían compartido un desayuno familiar antes de abandonar el establecimiento. En ese momento, cuando se dirigían a el vehículo, un hombre que se movilizaba en una motocicleta negra se acercó y disparó contra la fiscal y su hermana Olinda, quien se interpuso para protegerla, por lo que el sicario también le disparó a ella. Los cuerpos de la fiscal Gloria Alejandra Bravo Cedeño y de Olinda Emperatriz Bravo Cedeño quedaron en la acera, en la calzada de la avenida principal, y se conoció esto el día domingo. El coronel Carlos Ortega, comandante encargado de la zona 4, confirmó que el presunto autor del doble crimen recibió una herida de bala en el hecho, y aunque ante la situación la búsqueda en los hospitales de la provincia y de Manta fue así que terminó ayer hasta encontrarlo en un centro de salud de Roca Fuerte, según la información. El hombre está detenido. Hasta el cierre de esta edición, la policía no había hecho pública la identidad del detenido y se limitó a informar que permanece bajo estricto resguardo policial. Desde el área de comunicación de la Zona 4, la Policía Nacional se indicó que la persona presuntamente implicada en el hecho violento está en esa ciudad y será trasladado a Manta en las siguientes horas. Por el momento no podemos decir que fue el causante o que él fue que mató a las dos personas. En la escena del crimen se levantaron 5 indicios balísticos, dice la información, calibre 9 milímetros. Además, la policía señaló que las primeras evidencias apuntan que el ataque estaba dirigido especialmente contra la abogada. La policía informó que la fiscal, la abogada Gloria Alexandra Bravo Cedeño, 48 años, contaba con un esquema de protección policial asignado. Sin embargo, ese momento del atentado se encontraba sin custodia. Todo esto es raro, ¿no? La Fiscalía General del Estado condenó el crimen mediante un comunicado. La institución calificó el hecho como un ataque dirigido a la Administración de Justicia del Ecuador. 5:37, amigos oyentes, 5:37, tenemos más noticias.
9: Déjalo. Así es, compañero, y referente también a este mismo tema, tenemos un videíto. Nuestro compañero Billy nos va a compartir un videíto sobre quién fue Alexandra Bravo. Muchas personas se preguntan que solo saben que ella era una fiscal, pero realmente no saben un poco más allá de quién era, cuántos años tenía, dónde residía, qué era lo que iba a ser procedente o en estos días próximos se dice que iba a estar trabajando en Montecristi, le habían cambiado de lugar. Entonces, referente a esto, pues vamos a escuchar un videito que nuestro compañero Billy nos va a compartir.
10: Hemos tenido una alta incidencia en adolescentes que están involucrados en delitos.
11: ¿Quién era Alexandra Bravo, fiscal asesinada en Manta? Gloria Alexandra Bravo Cedeño era una fiscal de Manabí con más de 15 años de experiencia. Integraba la unidad de delitos flagrantes y tenía a su cargo investigaciones por homicidios, sicariatos, robos y delincuencia organizada. Entre sus casos más recientes estaba la investigación por la quema de 35 embarcaciones en Manta, ocurrida el 6 de junio. Además, años atrás, dirigió la investigación por el asesinato del periodista y ex candidato a concejal Gerardo Delgado. Sin embargo, la mañana del 14 de junio fue asesinada junto a su hermana en la avenida Flavio Reyes y calle 22 en Manta. Una tercera persona resultó herida durante el ataque. Las autoridades investigan si el crimen estaría relacionado con las causas que llevaba la fiscal.
12: Cuando las personas salían de un local de servicio de sus alimentos, son interceptados por un sujeto que venía en una motocicleta color negra y dispara contra la humanidad de estas personas, producto de lo cual tenemos 2 personas fallecidas y una persona herida. De las personas fallecidas, una es la abogada Alexandra Bravo, fiscal de acá de Manta, y la otra una familiar de la fiscal. La persona herida se encuentra ya recibiendo sus primeros auxilios en una casa de salud.
9: 5:40, ya escuchábamos el video más detalladamente quién era Alexandra Bravo. Siguiendo con más información, antes también darle buenas recomendaciones, claro que sí. 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Son las 5:40. Más información y decirles también que en Guaranda, 4 muertos tras caer al abismo. Un vehículo, un grave accidente de tránsito en la provincia de Bolívar dejó 4 personas fallecidas y 2 heridas alrededor de las 7 horas de ayer. Una camioneta perdió pista y se precipitó a un abismo en el kilómetro 23 de la vía de Guanujo, en también el cantón Guaranda. Equipos de rescate del EQ911, bomberos y policías acudieron al lugar para auxiliar a las víctimas. Los dos sobrevivientes fueron trasladados a centros de salud cercanos con heridas de diversa consideración, mientras las autoridades investigan las causas del percance. Este lamentable hecho se suma a una tragedia ocurrida la madrugada del domingo en Santa Elena, donde un choque frontal entre un camión y una furgoneta dejó 12 fallecidos. En menos de 24 horas, las carreteras del país cobran la vida de 16 personas. ¿Usted puede creer eso? Ante esto, las autoridades rellenarán el llamado a respetar los límites de velocidad y revisar el estado mecánico de los vehículos. Recuerde que también está lloviendo, se viene el fenómeno del Niño. Usted tiene que tener precaución en las carreteras, no solo porque a veces va usted solo. Usted también va con su familia y tiene que cuidar de ellos. Son las 5 de la mañana con 42 minutos. Más información, compañero Roberto.
0: Más noticias. Atentos porque se han limpiado 41 kilómetros de quebradas y canales en Manabí. Entre 50 y 60 mil dólares se han invertido en la limpieza de desasolve de 41 kilómetros de canales y quebradas en la provincia. Esta medida preventiva del Niño incluye zonas urbanas y rurales, señaló Roberto Briones, director de Riesgos y Sostenibilidad Ambiental del municipio de Puerto Viejo. Las intervenciones se han registrado en las parroquias Río Chico, Alajuela, Calderón, San Plácido, Andrés de Vera, San Pablo y Cruzita. Son terrenos, digamos, ubicados en sectores de Puerto Viejo. El funcionario indicó que también hay convenios que permiten la articulación con otras instituciones, como se hizo con el gobierno provincial, para trabajar en el resto de Manabí. Otra zona en la que se prevé también trabajar es la quebrada de Catamajén. Esto es en la parroquia Francisco Pacheco. Cuando esta quebrada aparece, este inmueble, esta situación perjudica a varios inmuebles que están ubicados en el lugar, señaló Patricio Lora, habitante del sector. Briones detalló que el 10% de esta quebrada es competencia municipal y se ha dispuesto la intervención, y además la alerta de que el gobierno provincial puede ayudar a intervenir ese sector. 5:43, 5 de la madrugada, 43 minutos, más noticias.
9: Más noticias y atención porque hay ausentismo en estudiantes de un colegio tras dos crímenes. Los padres de familia de la unidad educativa Manta decidieron no enviar ayer a sus hijos a clases como protesta por la ola de violencia. Además, ellos realizaron un plantón pacífico y optaron por el ausentismo masivo de estudiantes como medida de reclamo en los alrededores del plantel. La acción responde a los asesinatos de jóvenes vinculados al colegio ocurridos el 1 y el 10 de junio del 2026. Nosotros le hablábamos y les decíamos que esta unidad educativa había hecho un acuerdo con la Policía Nacional, pero lamentablemente dos jóvenes fallecieron este mes, los cuales también preocuparon a los padres de familia de los estudiantes que siguen en la institución educativa. Entonces ellos están haciendo eso, no están enviando a sus hijos como protestas para así que refuercen la seguridad en la institución educativa. 5:44.
0: Tenemos más noticias, amigos. Entregan una nueva retroexcavadora para Ayacucho que sirve para prevenir lo que estamos hablando, la presencia del fenómeno del Niño. La parroquia Ayacucho del Cantón Santana, el gobierno parroquial presentó un acto de entrega y bendición de una maquinaria nueva. La maquinaria servirá para trabajar por el sector. Se trata de una retroexcavadora con que fortalecerán la capacidad de trabajo y atención a las necesidades de la comunidad, destacaron las autoridades ayer parroquiales. Es importante la adquisición, que fue posible gracias al financiamiento otorgado por el Banco de Desarrollo del Ecuador, que cubrió el 62% del valor de la maquinaria, mientras que el porcentaje restante fue aportado para contraparte por el gobierno parroquial. Una vez que se entregó la maquinaria, se iniciarán los trabajos de limpieza en varios puntos de la parroquia con el fin de mantener todo cumpliendo con los requerimientos de la ciudadanía y la emergencia que se ha anunciado que habrá. 5:45, hora para saludar ahí en donde está el cebollado rico pasando el redondel del barrio El Paraíso, está Arca Viva. 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Saludos ahí para la señorita Leti, para todo el personal que está hasta ahora trabajando justamente en la preparación de los productos del desayuno. 5:46, 5 de la madrugada, 46 minutos.
9: Momento también de saludar a las personas que nos están reportando sintonía a través de redes sociales y también las que nos están escuchando a través de nuestro dial 97.7. Por favor, saludar también a esas personas. Recordarles aquí, vamos a saludar a Miguel Arias. Muy buenos días, Manta. Dice, buenos días, Modelo Noticias y su grupo de profesionales que nos informan muy temprano y mejor. Saludos a todos también que está de cumpleaños Geminianos, dice. Geminianos está de cumpleaños, por favor, una cancioncita de feliz cumpleaños aquí, que nos están pidiendo que está de cumpleaños, que Dios lo bendiga siempre y feliz día. Vamos a ver que nuestro Billy nos ponga, por favor, la cancioncita de cumpleaños para él que está de... Ahí está. Así es, así que le deseamos un feliz, feliz cumpleaños. Por acá también tenemos a JB Flores. Buenos días, licenciado Roberto. Estamos a full sintonía desde Villa Marina. Saludos a su compañera, la licenciada Alejandra. Saludos también. Que tengan un excelente día. Por acá Marcelo Rodríguez. Muy buenas noches, bendiciones. Buenas noches, ¿por qué nos pone buenas noches, bendiciones? Buenos días. Norma Vera también dice buenos días, amigos de Modelo La Propia. Y también a Luis Escobar. Saluditos, saluditos. 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Así es, por acá tenemos una información que también nosotros queremos informarles, decirles que el día de ayer capturaron a sospechoso herido que sería clave en el crimen de la fiscal Alexandra Bravo. Las investigaciones por el asesinato de la fiscal Gloria Alexandra Bravo Cedeño y su hermana Olinda Emperatriz Bravo Cedeño continúan avanzando. Un hombre fue retenido por las autoridades tras llegar con una herida de bala en una pierna a un centro de salud del cantón Rocafuerte, situación que despertó las sospechas en los agentes encargados de este caso. Por otra parte, también una noticia muy importante es decirles que en el registro civil atenderán los sábados desde el 20 de junio. Esto se informó el día de ayer. Con el objetivo de ampliar el acceso a sus servicios, el registro civil anunció a partir del 20 de junio que brindará atención permanente todos los sábados en 14 agencias ubicadas en 11 provincias del país. La medida permitirá a los ciudadanos realizar trámites como emisión de cédulas y pasaportes, matrimonios, certificados, inscripciones de nacimiento también y otros servicios registrales. Uno de los principales cambios es la entrega de cédulas y pasaportes que se realizará sin necesidad de agendar un turno previo, facilitando la atención a quienes no puedan acudir durante los días laborales. En Quito también la atención estará habilitada en agencias como Tumbaco y otras más. En Guayaquil también funcionarán agencias y dice aquí en la jornada también se desarrollarán las agencias de Ibarra, Puyo, Ambato, Puerto Viejo, Santa Elena, Cuenca, Loja y Machala, según informó la institución. 5 de la mañana con 50 minutos.
0: Tenemos más noticias. 5:50. Atención, Defensa de Aquiles Álvarez prevé denuncia contra una jueza. La defensa del alcalde de Guayaquil, Aquiles Álvarez, anunció una denuncia por presunto prevaricato contra la jueza que rechazó la fianza en el caso Grillete, argumentando que cumplía los requisitos legales de defensa. Los abogados alertaron sobre el estado de salud del funcionario, quien ha perdido 65 libras en la prisión y requiere de una cirugía inmediata por cálculos en la vesícula que tiene, responsabilizando al Estado por la integridad de este señor. Defensa de Aquiles Álvarez prevé denuncia contra una jueza por no permitir que él sea chequeado periódicamente para que mejore su salud. 5:51, 5:51 es la hora exacta en todo el territorio continental ecuatoriano. A esta hora ya se prepara el panadero. El panadero está listo ya con el pan. Saludos en las panaderías de la provincia de Manabí. También saludamos en los mercados a los comerciantes ya despiertos, a los amigos taxistas que nos están sintonizando y escuchando. Buenos días a todos en Playita Mía, por acá trabajando los pescadores artesanales. Muy buenos días también en buses colectivos selectivos, amigos oyentes de la radio. Buenos días a todos, gracias, muy amables. Seguimos con la señal internacional. Aquí estamos, de la 97.7, la propia.
9: Así es, y también tenemos menciones importantes, recomendaciones, claro que sí. 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De acuerdo con información oficial, la menor fue vista por última vez en el sector de Villa Vega y tras conocerse el caso, se activó la alerta Emilia, un mecanismo de emergencia destinado a fortalecer la localización de niños, niñas y adolescentes desaparecidos mediante la difusión masiva de información a nivel nacional. Equipos de la Policía Nacional y otras instituciones continúan realizando operativos y diligencias para determinar el paradero de la menor. Hasta el momento, las autoridades no han revelado mayores detalles sobre las circunstancias de su desaparición. Quienes tengan, por favor, algún dato, comunicarse al 1800 delito o también está el número del 335486. 5:54.
0: Tenemos más noticias. El precio del diésel tiene a 30 buses sin circular. Esto es en la capital manabita. La flota de buses urbanos de la ciudad de Puerto Viejo trabaja a media llave por la reducción del subsidio por las pérdidas que origina todos los días. La semana que pasó, en el plazo de espera acordado por los transportistas urbanos de Puerto Viejo, no se trabajó sino a media. Representantes de los cuatro operadoras que agrupan a 154 buses que se reunieron la mañana de ayer con cinco concejales para exponer de urgencia el incremento de la tarifa tras la eliminación de la compensación del combustible. La medida está vigente desde mayo, lo que, según Cristian Rengipo, gerente de la cooperativa Ciudad del Valle, representa un fuerte incremento en los costos operativos diarios. Entre ellos, origina una pérdida de $80 y $90 diarios, un monto que puede ser mayor si en los próximos meses el diésel sigue en alza. Esta situación ha obligado al gremio de transporte a tomar medidas y solo a trabajar en extremo. Ahora estamos con una reducción de turnos de lunes a viernes. Solo el 20% de las unidades están retiradas y paradas. Somos 154 unidades. Estamos hablando que en realidad existe más del 30% de buses que a diario está actualmente paralizado porque no podemos financiar la movilidad con el diésel a ese precio. 5:55. 5 minutos quedan para las 6 de la mañana, amigos. Buenos días a todos, gracias. Y continuamos con más noticias.
9: Más información, y se prevé oleaje de alta energía en la costa ecuatoriana entre el 16 y 18 de junio. El Instituto Oceanográfico de la Armada alertó sobre el arribo de las olas con alta energía provenientes del suroeste del Océano Pacífico, fenómeno que también influirá en las condiciones marítimas de la costa continental e insular del Ecuador entre el 16 y el 18 de junio del 2026. La entidad recomendó también extremar las precauciones debido al incremento de oleaje y a la posibilidad de corrientes de resaca. De acuerdo con el boletín oceanográfico emitido el 15 de junio, el actual periodo de aguaje concluirá el próximo 17 de junio, aunque las condiciones marítimas continuarán influenciadas por el arribo del oleaje energético procediente del Pacífico Sur. El organismo técnico indicó que las condiciones más

0: a la medianoche a Austria versus Jordania. Hay cuatro partidos el día de hoy. En todo caso, el último es a las 23 horas. Parece increíble, pero así mismo es el campeonato del mundo. Hay partidos que incluso se cumplirán por temas de horario en horas de la madrugada. Pero ya será después. 3 minutos quedan para las 6. A esta hora de la mañana, amigos oyentes de la radio, buenos días para todos. Es muy, para nosotros muy importante saludarles y explicarles que estamos con la señal completa para toda la provincia de Manabí. En su radio nos va a encontrar también, por supuesto, en el auto, donde ayer nos estaban reclamando que no había señal. Ahí está la señal ya completa. De igual manera, también su teléfono nos puede ver en todas las redes sociales. Ahí estamos. Buenos días, muy amables, y gracias por nosotros, por preocuparse por nosotros. Ya viene el panadero, ¿no? Ya está el panadero. Ya está el panadero con el pan caliente, preparado, ya listo para la jornada de hoy.
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0: Aprovecha que está el pan hoy calientito hasta hora de la mañana. 5:58, 2 para las 6. Alejandra, cuéntame, ¿qué más?
2: Así es, tenemos más información que brindarles. También decirles que Ecuador solicita cooperación internacional para investigar el fallecimiento de la ambientalista Mónica Silva. El Ministerio de Relaciones Exteriores y Movilidad Humana informó que a solicitud del ministro del Interior realizó gestiones diplomáticas ante los gobiernos de Argentina y Polonia para obtener asistencia de veedores y médicos forenses independientes que contribuyan en el proceso de investigación sobre el fallecimiento de la activista social ambientalista Mónica Silva. Según el comunicado oficial emitido el lunes, la cooperación internacional busca fortalecer los principios de transparencia, objetividad y rigurosidad dentro de las investigaciones destinadas a esclarecer las circunstancias que rodean el fallecimiento de la ambientalista. Las acciones diplomáticas forman parte de los mecanismos de cooperación entre estados para apoyar procesos técnicos y periciales de interés público. Como resultado de las gestiones realizadas por el gobierno ecuatoriano, la Corte Suprema de Justicia de la Nación Argentina aceptó brindar cooperación técnica mediante la participación de los peritos médicos forenses. Son las 6 de la mañana en punto. Ya con esta información nos vamos a un pequeño corte comercial. No se despeguen de nuestra sintonía porque venimos con muchísima más información.
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4: Vamos con la hora, 6:03. Qué grato, qué maravilloso, qué chévere es trabajar por ustedes. Ayer le extrañamos, en realidad sí, tenemos que explicar que por la llovizna que hubo, se dio un pequeño inconveniente en nuestro transmisor de origen para toda América Latina. Así lo es. Eso ocurrió en el cerro. En la tarde se superó ese problema y ya tenemos la señal completa que estamos verificando, que está en la casa, que está en el radio, que está en su auto y que está en todos lados. Muchas gracias por la preocupación de preguntarnos qué pasaba. Pero en realidad sí estuvimos trabajando. Estuvimos ubicados en sus teléfonos, en su computadora, en todas las redes sociales del Ecuador. Ahí estaba la sintonía de la propia, ¿verdad? Ustedes lo escucharon ayer por ese lado. La tecnología de punta originada estos años, que ha producido una continuidad en cuanto a comunicación y reforma, hace posible que, a pesar de no tener energía eléctrica, el transmisor, podamos nosotros estar en contacto en directo con ustedes. Muchas gracias. Les extendemos un abrazo. Cada día procuramos estar bien, estar completo, estar mejores y entregarle lo más destacado de la información que hay. Quería indicar algo que vi hace un rato cuando venía para acá la radio. Hay algunos sectores aquí centrales que parece ser que ha llegado el agua potable y no sé por qué razón se está derramando, no sé si es el término correcto, el agua potable. Por favor, cambiar ese significativo hecho de tener algo que paralice cuando se llena el aljibe y no permita regar más el agua, porque en todo el trayecto me encontré con que de cada casa salía líquido vital el día de hoy. Me parece que es agua limpia. Ahora, no sé si es el sistema del alcantarillado, que en algunos lados también tiene un grave inconveniente y problema. Un pedido para el municipio de Manta. Lo que está ya casi por terminar, que vayan cerrando esas calles. Porque si viene el invierno, que se está hablando que va a ser muy fuerte, eso nos acarrea un gravísimo problema. Terminen, cierren esas vías que están abiertas, esos lugares donde han hecho zanjas, esos palos que están botados, esas vías que están inconclusas, es necesario terminar. Hay que hacerlo de manera urgente. No esperemos que llueva más duro para que se ocasione algún grave problema. Mejor es prevenir antes que estar lamentándonos. 6:06. Abrazo para todos, buenos días, gracias por sintonizarnos y seguimos con Alejandra García con más noticias.
5: Sobre este mismo tema, compañero, también seguidores reportaron en muy mal estado la avenida 19, calle de alto tráfico que baja en dirección al patronato, que hay que tener precaución. En nuestro canal de difusión de WhatsApp, nosotros enviamos una información ayer donde un seguidor reportó que está en muy mal estado también esta avenida.
4: Sí, tiene bastante huecos. A eso es que me refiero, Alejandro, a buscar el mecanismo de hacer un esfuerzo, porque lo que sabemos es que no hay recursos. Busque la manera de que se cierre a través de obras públicas esas vías que están dañadas, porque realmente se convierten en un grave peligro para los conductores y para todos los ciudadanos, para los niños, para los ancianos que salen a caminar. Esos huecos, esas alcantarillas que están sin tapas, por favor, arreglar esos temas que son tan visibles y tan necesarios. Ahí se ve uno. Acá nuestro compañero Billy nos está mostrando imágenes de un sector importante de Manta donde hay harto hueco y zanja. Por favor, arreglar esas cosas para poder movilizarlos bien. Pero es en varios sectores, Billy. Por allá en Manta 2000, donde yo resido, también es un problema salir. Iniciaron unos trabajos y tengo rato diciendo que eso tienen que terminarlo. Dos días llegan unos trabajadores, cuatro se desaparecen y luego vuelven a aparecer y luego vuelven a dañar como ocurrió ayer. Y seguimos con problemas porque la lluvia trae consigo lodo, inconvenientes para poder salir. A propósito, un saludo para la señora Cheney, que nos está escuchando y que nos decía ayer que respiramos estos temas, que son un problema para poder salir de nuestras casas. Y son sectores residenciales, son sectores importantes de la ciudad que deben ser superados estos problemas, pero la autoridad, no sé, debe ejecutar estos operativos rápido. La misma autoridad debe salir de repente a hacer su propia publicidad y mostrar que se está trabajando. Ayer vi una calle, me parece que fue el barrio Miraflores, que estaban tratando de terminarla. Muy bien, correcto, pero hágalo con todo. Hágalo rápido.
5: Eso. Acá también hay más y dice: muy buenos días, señores de este prestigio medio de comunicación. Por favor, hacemos un llamado urgente al Ministerio de Obras Públicas o a la entidad competente. Por favor, tomar carta con el asunto de este cajón de hormigón armado que no tiene tapa. Acá dice: hacemos un llamado urgente. Aquí en el mensajito no dice, pero acá hay una fotografía. Dice: hacemos un llamado urgente a quien corresponda. Ahí, mira, ahí está la imagen. Hacemos un llamado urgente a quien corresponda. Por favor, tapen ese hueco de hormigón armado, que es un peligro latente, pero para transeúntes y también para todo tipo de vehículo. Ya aquí se han caído personas. Esto queda enfrente de los lados de Fatosla, dice. En la vía pública, al costado de la vía circunvalación, al frente del colegio Réplica de Manta.
4: Eso entonces en la vía circunvalación.
5: Sí, dice, están reportando nuestros oyentes por nuestro número de WhatsApp.
4: Que dice, se está hablando de que estamos por pasar una emergencia muy, muy grande, ¿verdad? ¿Qué debemos hacer? Estar preparado y prevenir estos hechos que luego se pueden agravar. Nada más, no es el afán de molestar a nadie, porque eso no se trata, no es nuestro trabajo molestar a nadie, pero es indicar que hay que trabajar en esos aspectos para superar estos inconvenientes. No esperemos que vaya a haber un accidente, un adulto mayor que se puede caer, un niño, para lamentar los hechos. Por favor, hay que superar esto. ¿Qué puede hacer el municipio? Sugerencia: arme un equipo caminero, obras públicas, y pues reaparezca en la ciudad cerrando todos esos problemas de huecos, zanjas, palos, todo lo que han dejado abandonado, que no han terminado, que anunciaron que iban a comenzar y no han comenzado, y otros que no han concluido porque el contratista no ha cobrado su billete y no puede continuar. Lastimosamente eso ha ocurrido en la ciudad. Tapar esto sería mentirles a ustedes. Es mejor anunciar la verdad.
0: 6 de la mañana con 10 minutos. Tenemos más noticias, Alejandra, cuéntamelo.
5: 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Seguimos con más información, 6 de la mañana con 11 minutos. Y atención, porque el salario de los policías en Ecuador depende del grado y del año que cada servidor ocupa dentro de la estructura institucional. La remuneración no es igual para todos, aumenta conforme se avanza también desde el nivel de policía hasta los grados superiores de oficiales. Una base institucional de remuneraciones actualizada al 31 de enero del 2026 muestra el sueldo mensual unificado a más de $933, mientras que el más alto llega a $5,111. El archivo contiene alrededor de 56,840 registros de puestos remunerados de la Policía Nacional. ¿Qué quiere decir? Que un policía normalmente en el básico suele ganar $933. La remuneración mínima, como les digo, es de $933 y corresponde al puesto de policía de primer año en el mismo grado, y el sueldo aumenta progresivamente hasta podría llegar a $1,002 para el policía de quinto año. Son las 6 de la mañana con 12 minutos, 6 con 12 minutos.
4: 6 con 12, tenemos más noticias. Antes saludamos al abogado Colón,
3: Ahí está el abogado, querido amigo Colón, que nos está sintonizando a esta hora de la mañana. Colón Rivera, saludos. 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Reitero algo que me están pidiendo. Los oyentes son los que mandan aquí al final de cuentas. A ver, los partidos de hoy, Roberto, martes 16 estamos, ¿no? 16.
5: Sí, martes 16.
3: Hoy hay partido, según este cronograma que tengo acá, a las 2 de la tarde juega Francia-Senegal. Es un buen partido, ¿eh? Buen partido.
5: Hoy juega Argentina, tengo entendido.
3: Sí, a las 5 de la tarde Irak-Noruega. A las 5 de la tarde Irak-Noruega. A las 20 horas, usted dice, esta noche juega Argentina, che, versus Argelia. Veremos qué pasa con el campeón del mundo. Y a las 23 horas, parece mentira, pero no lo es real, 23 horas, Austria versus Jordania, esta noche. Al cierre de la noche hay esos partidos, hoy. Para mañana, adelantemos una vez lo de mañana, miércoles 17 de junio, Portugal se la juega con Congo. Eso es a las 12 horas, sí, 12 horas. A las 15 horas, Inglaterra-Croacia. Ese es otro partido bueno. Ese es buen partido, Inglaterra-Croacia. 18 horas, Ghana-Panamá. Ghana-Panamá. Eso es a las 18 horas de mañana. Y a las 21 horas juega Colombia con Uzbekistán. Estos son algunos equipos nuevos, ¿no?, que clasificaron por el aumento que hubo de clubes para completar los equipos que están jugando en el Mundial, porque son más que el anterior Mundial. Son un número más grande. En lo que sí he visto positivamente, que me parece interesante comentar, es que los estadios, a pesar de que sea cualquier partido que sea, están llenos. Y a pesar de lo caro que resulta estar en un estadio, las entradas de cada partido sobrepasan los 300, 400, 500, 700, 1500. Observe lo que pasó con Ecuador. El estadio donde jugó Ecuador el día que perdió, el día domingo, 1-0, la mayoría de asistentes estaban de amarillo. Son hermanos residentes en Estados Unidos, en distintos estados que habían llegado al estadio, y son también hermanos ecuatorianos que viajaron de Ecuador para ver ese partido. Algunos regresaron ya con su maleta llorando, otros tristes, pero otros están alegres. A propósito, aquí tengo la copa. Aquí está la copa, ¿eh? La copa del Mundial. Lo han puesto acá. Y la bandera.
5: Preséntela, preséntela para que todos la puedan ver.
3: Copa cargada de oro. Oro legítimo.
5: Oro legítimo.
3: Ajá. Son las 6 de la mañana, 15. Alejandra, cuéntame.
5: Así es, más información. Atención, porque el correísmo, a través de la Revolución Ciudadana, anunció en Guayaquil el 14 de junio que revelará el nombre del movimiento político que usará en las elecciones seccionales del 29 de noviembre, mientras mantiene la alianza con Reto y define apoyos para la alcaldía de Guayaquil, donde respalda a Aquiles Álvarez en medio de procesos internos y el calendario del Consejo Nacional Electoral. En ese contexto, la presidenta nacional del correísmo, Gabriela Rivadeneira, confirmó que la alianza con el movimiento Reto, liderado por Raúl Chávez, se mantiene vigente en Guayaquil por las elecciones seccionales. Además, sostuvo que el apoyo para la alcaldía de Guayaquil se centra en Aquiles Álvarez, quien enfrenta procesos judiciales vinculados a los casos Goleada y Triple A. Esto ocurre en un escenario también de reordenamiento político rumbo a las elecciones seccionales del año 2026 en el país. Asimismo, también el asambleísta Alejandro Vanegas anunció su participación en las primarias de la Revolución Ciudadana como precandidato de la alcaldía de Guayaquil. Finalmente, también el proceso político del correísmo avanza en medio de ajustes legales, alianzas con Reto y definiciones internas, mientras Guayaquil se mantiene como uno de los escenarios principales de competencia electoral en las elecciones seccionales. En consecuencia, las decisiones de los próximos días marcarán el rumbo de la estrategia electoral de la RC. Así es, 6:17. Vemos que le trajeron un balón, compañero.
3: Claro, aquí está el balón del Mundial. Es el original, ¿eh?
5: El original.
3: Sí, tiene un costo de $300.
5: Seguimos con más información. Legítimo. 6 con 17.
3: Legítimo. 6 de la mañana, 17 minutos. Vamos con más noticias. Hay una pregunta que me están haciendo. Ya mismo le respondo un ratito. Analizan si mantienen cierres en la avenida Manabí. Esto es en Puerto Viejo. Hay control del área pública. Tras el segundo fin de semana de controles en la avenida Manabí en Puerto Viejo, el municipio de esta ciudad analiza los resultados para ver si es inmediato esta medida y debe continuar. La intervención que se ejecuta en estos días, viernes y sábado, contempla bloqueos para contrarrestar el consumo de alcohol. Esa avenida se ha hecho como una cantina grande, pública, con exceso de ruido, no deja dormir a la gente. Esto es entrando al redondel de las 5 de junio, en la intersección con la avenida del Periodista y también la calle Granda Centeno. Santiago Fonseca, director de Seguridad Ciudadana de Puerto Viejo, dice que el municipio ha señalado los lugares donde la gente se ha quejado de que hay harto borracho y críticas por el exceso de alcohol y música que llevan a esos lugares y no dejan dormir. En las operaciones que cuenta con la participación de las Fuerzas Armadas y también de Puerto Vial, la intendencia, citaciones están en la causa y también retención de los vehículos y motos que originen ruido y bulla en el sector. El área de control territorial notificó a 4 establecimientos comerciales que están abiertos siempre vendiendo trago. Eso no se diga. A ver, ¿cuál es el establecimiento que no cierra las puertas ahorita? ¿Cuál es el establecimiento que siempre está abierto? ¿Cuál es el establecimiento que...? La farmacia está cerrada. Cierra un horario determinado la farmacia, ¿sí o no? Uh-huh. ¿Cuál es el establecimiento que permanece abierto toda la noche? La madrugada.
5: Es que yo no salgo a las madrugadas.
3: Ah, bueno, entonces yo pues... lo voy a decir. Es, son las licorerías.
5: Ah, ok. Es que yo no salgo a las madrugadas, pues son... yo paso en mi casita descansando.
3: No, yo tampoco, pero puedo verificar que sí está abierto hasta altas horas de la madrugada. En algunos lugares venden en corto nomás el aguardiente, el licor. Y eso ha hecho que la gente, pues, consuma harto licor. O sea, con la jornada deportiva también, la gente invita a sus amigos. Y como la cerveza ha anunciado al presidente que había bajado el precio también, están haciendo a esos productos. Pero bueno, este no es un horario para anunciar temas de licores, pero sí comentar el hecho que está pasando. El trago al final hace daño, pero bueno, es su vida y usted es el que decide qué pasar. Vamos a saludar a los niños también que los están escuchando, los niños, las niñas, las señoritas, los jóvenes, las abuelitas, los abuelitos. Van rumbo a clases, rumbo a clases. Hay clase normal. Me estaban preguntando que cuándo es el nuevo feriado, mire usted.
5: Ya está preguntando por feriado, oiga, sí, Dios sí. Mío.
3: El nuevo feriado, si no estoy equivocado, es el de la provincia de Manabí, que está cerca. La fundación de nuestra provincia, pronto. Pero no conozco de otro feriado, porque el próximo es en agosto. El 10 de agosto, el primer grito de independencia que dice que dieron.
5: Ya algunos dicen ya que sea Navidad y fin de año, ya que se acabe el año.
3: Hay una noticia positiva en los medios internacionales que antes yo di como titular, ya la voy a entregar. Es el hecho de que ya hubo un acuerdo entre Estados Unidos en este conflicto que tiene por el corredor del tema donde pasan todos los combustibles del mundo. Vamos a hablar de eso en un ratito. 6 y 21, ¿qué más tenemos, Alejandra? Cuéntame.
5: 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Así es, tiene hambre el compañero Billy. Son las 6 de la mañana con 22 minutos. Y en otras noticias, en el caso Sino Hidro, la audiencia de juicio retoma actividades con nueva fase de probatoria. Así es, porque el juicio por el denominado caso Sino Hidro se volvió a instalar el 15 de junio del 2026 en su 19ª jornada. Durante la audiencia, la fiscalía Fiscalía General del Estado incorporó el testimonio del perito responsable de traducir del chino al español varios documentos incluidos en el expediente. La diligencia forma parte del proceso que se sigue en contra de 21 personas investigadas por el presunto delito de cohecho. La audiencia se reinstaló en la Corte Nacional de Justicia como parte de la fase de presentación de pruebas. En esta ocasión, el fiscal general del Estado, Leonardo Alarcón, presentó al especialista encargado de traducir documentación redactada originalmente en chino y que forma parte de los elementos recopilados durante esta investigación. La participación del perito tuvo como objetivo explicar el procedimiento utilizado para trasladar al español el contenido de estos documentos, los cuales fueron incorporados al proceso judicial. 6:23 minutos.
3: Más noticias, y en este caso una noticia internacional que hablaba hace un momento del acuerdo logrado ayer entre Estados Unidos y Irán. Atentos. Hay un acuerdo de paz entre Estados Unidos e Irán y se reabre el estrecho de Hormuz, aunque persisten dudas de una solución total. En todo caso, el vicepresidente de Estados Unidos reveló ayer que hay un memorándum de entendimiento pactado entre Irán e Estados Unidos que se firmó digitalmente a la espera de que esta firma sea presencial y formal, prevista este viernes. Este viernes entonces se reúne en Estados Unidos para firmar de manera pues presencial este acuerdo, según el informe que tengo en mis manos. Medios destacaron, medios internacionales, que el acuerdo llega ya a la firma del presidente de Estados Unidos y del propio jefe negociador iraní, Mohammed Bajal, precisamente en espera de que este termine y pueda contemplarse ya los acuerdos internacionales que han hecho por la utilización del estrecho de Hormuz. Ya está abierto parcialmente. El viernes estará completamente abierto y se superarán los problemas del petróleo y también el tema del barril de petróleo. Ayer, pues, en Ecuador se pudo decir, las autoridades mencionaron, que el tema del barril de petróleo había tomado un nuevo giro, ¿no? Entiendo que había bajado de precio. Sobre este tema, el presidente de la Comisión Europea, Ursula von der Leyen, dijo antes que la cumbre G7 y el levantamiento de las sanciones de la Unión Europea contra Irán dependerá de que exista un cambio real en el terreno y que llegue a un acuerdo con las autoridades de Estados Unidos. ¿Qué decíamos los ciudadanos del mundo? Porque todo esto, a pesar de que están lejos, las distancias son muy, muy grandes, pues necesitamos que lleguen acuerdos. En los acuerdos que pedimos con el tema de Colombia, acuerdo que entiendo está vigente, que de alguna manera ha servido para reabrir otra vez la actividad comercial entre nuestros hermanos países. Es lo mejor. Que la paz llegue, que se encuentre actos de llegar a acuerdos entre los dirigentes nacionales e internacionales.
4: 6:25 minutos.
5: Alejandra. Tenemos más información. Oiga, y decirles algo muy importante, porque la falta de medicamentos afecta a pacientes enfermos y renales, también como pacientes trasplantados, dice aquí. Representantes de pacientes renales y trasplantados denuncian que más de 270 personas podrían enfrentar el rechazo de sus órganos debido a desabastecimientos de fármacos esenciales en el Hospital Eugenio Espejo, que es el más grande de la red pública de salud aquí en el país. Medicamentos indispensables para conservar los órganos trasplantados, así lo dice un paciente, no recaemos y volvemos a diálisis. Eso es lo que nos va a pasar y nosotros estamos aquí para contar. Kevin Valdés, representante del Frente de Pacientes Renales, advierte que la situación es crítica y, según indica, perder un órgano trasplantado no solo representa un retroceso devastador para quienes han esperado durante años una oportunidad de vida, sino que también un costo millonario para el Estado. En Ecuador, trasplantarse es prácticamente ganarse la lotería. Para el Estado involucra un gasto de 80 millones y no es justo que los compañeros pierdan sus órganos. En el país, más de 2.000 pacientes trasplantados dependen de controles y tratamientos permanentes para conservar su salud, y a la preocupación por falta de medicina se suman otros problemas, como que los pacientes cuestionan la escasa promoción de la donación de órganos en el país, recordando que, según las cifras del sector, 6 de cada 10 ecuatorianos se niegan a donar órganos. Así es, esto pasa en nuestro país. Son las 6 de la mañana con 27 minutos, 6 con 27 minutos. 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Con descuentos y yo más. 6 de la mañana con 28 minutos, perdón. 6 con 28, compañero.
4: Bueno, anunciamos que a las 7 de la mañana tenemos entrevistas importantes, 7 en punto de la mañana. Buenos días, acá saludamos a los guardias del sector de Barbajillo que dicen que nos están escuchando. Buenos días, muy amables. Reiterar el hecho de que esta es una jornada que sigue con el Campeonato del Mundo, los partidos ya los anunciamos. A las 8 de la mañana hay un programa deportivo que ustedes pueden escucharlo para que estén totalmente informados. Vamos a una pausa y enseguida retornamos con más información, con más noticias.
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0: Bueno, 6 de la mañana con 23. 6 de la mañana con... ¿Qué digo 23? 32. Estaba quitando casi como 15 minutos. La hora exacta es 6:32. Apúresen porque los que tienen que entrar a las 7 tienen que estar listos.
1: Tienen que ir al colegio, llegar temprano.
0: Llegar a la hora, sí, a la llegar hora puntual, temprano, a la hora sí. Puntual para que los niños no se queden afuera del establecimiento educativo. Ahora, ayer estaba viendo, Alejandra, que los planteamientos que se han hecho a través de las autoridades de procurar tener policías y también militares a las entradas de los establecimientos, de alguna manera algo se ha cumplido. Pero no todos los establecimientos tienen control policial, porque entiendo que no alcanzan los policías que tenemos, porque son muchos establecimientos, ¿verdad? En todo caso, pedimos que, de ser posible, dar una ronda, dar una vuelta, ¿verdad? Controlar también estos señores que venden de alguna manera, que quieren ganarse la vida, dicen ellos que así es, vendiendo mango, vendiendo cosas a las afueras de los establecimientos, porque está mencionándose de que esos son centros de operaciones también de venta de droga. Eso me dijo un señor ayer. Pero bueno, vamos a pensar que no es así. Hay que hacer un trabajo de estudio con ellos respecto al tema del control de nuestros queridos estudiantes. 6 de la mañana con 33. Y ustedes decían antes que el Colegio Manta, algunos padres han optado por no enviar los niños al colegio. Por los problemas que hubieron, ¿no?
1: Sí, exactamente.
0: En menos de 15 días hubieron dos muertos, dos jóvenes muertos. Y los padres decidieron que los chicos mejor reciban las clases vía tipo los días que tuvimos que pasar en casa del virus este, ¿verdad?
1: Virtual.
0: De modo virtual. Otra vez regresamos allá por el tema de violencia, que debe terminarse. Está lejano eso, espere que se termine. Pero bueno, 6 de la mañana con 34 minutos.
1: En mi caso, yo cuando estudié, porque yo también me tocó estudiar en temas de pandemia, cuando estaba en el bachiller, y pues sí es un poco complicado el tema de estudiar virtual para los estudiantes, pero si estamos hablando por temas de violencia, sí puede ser necesario. Y también para los padres que se preocupan que les pueda llegar a pasar algo mal a sus hijos, ya que puede una bala perdida quizás tocar a uno de ellos, quizás no vaya a ser la persona que estén buscando. Entonces esa también es la preocupación por el tema de seguridad. Como usted lo dice, compañero, dos estudiantes han fallecido y es algo que preocupa, ¿no? Preocupa a la mayoría de padres de la institución educativa. Son las 6 de la mañana con 35 minutos, 6 con 35 minutos, y hablando sobre este tema de jóvenes. En Reino Unido se suma a la prohibición del uso de las redes sociales para menores de 16 años, así como usted lo escucha. El lunes 15 de junio, el primer ministro británico anunció que Reino Unido prohibirá el acceso a las redes sociales a los menores de 16 años. Esta prohibición se aplicará en redes sociales como Snapchat, TikTok, YouTube, Instagram, Facebook y X. Sin embargo, no afectará a las aplicaciones de mensajería como WhatsApp y Signal. Las redes sociales hacen infeliz a los niños, facilitan el acoso y los abusos, declaró el jefe del gobierno laborista tras anunciar la medida, calificándola como un paso importante para el país. Según el primer ministro, la ley debería ser aprobada antes de Navidad para que la prohibición se aplique a comienzos del año próximo y probablemente hacia la primavera, entre marzo y junio del año 2027. Así, Reino Unido se une a los países que han endurecido sus leyes respecto al uso de redes sociales en menores. Entre ellos se encuentra Australia, como pionera en este ámbito, e Indonesia, que ya instauró una medida de este tipo. Por otro lado, se encuentra también Canadá, que anunció el jueves pasado su intención de replicar estas medidas, mientras que el Parlamento de Turquía ya aprobó en abril una ley para evitar que menores de 15 tengan acceso a estas plataformas. Asimismo, también Francia lidera una campaña a favor de la adopción de medidas junto a otros países de la Unión Europea, como Dinamarca, Grecia y España. En cuanto a la parte importante, que es América Latina, todavía no se ha puesto en marcha ninguna prohibición general respecto a esta problemática. Sin embargo, existen iniciativas proyectos de ley o normas de protección digital infantil en algunos países. 6:37, compañero, ¿qué más información nos tiene por aquí para poderles informar a nuestros oyentes?
0: A ver, vamos a resumir rápidamente toda la información que hemos entregado a esta hora de la mañana, hasta esta hora. Se firmó entonces ya un acuerdo de paz en Hormuz entre Estados Unidos e Irán, que dice el informe internacional de la EPE, agencia EPE, que el viernes se concretará de modo personal, porque lo que se ha hecho es de modo virtual. Otro tema que dijimos es que hay sospechosos de la muerte de la fiscal, está retenido uno. En Roca Fuerte fue encontrado el sujeto herido en un subcentro de salud de este cantón y ahora está con resguardo policial y se anuncia que apenas mejore se lo traerá a Manta para que responda por estos dos asesinatos. Mientras tanto, la favorita España ayer, me refiero a la selección, igualó con un debutante. En verdad yo también pensé que iban a golearlo a este equipo, pero el empate fue un tema que también ha sido tratado en España por la dirigencia del fútbol internacional. De otro lado, el fenómeno del Niño tendría una alta actividad de fin de año. En lo que se cambió, las elecciones se cambiaron en Ecuador, porque se decía que el invierno llegaría entre enero y febrero y marzo, pero resulta que ahora se está diciendo que el fenómeno del Niño llegará antes, está cerca. Por eso hemos hoy día sugerido que se arreglen todas estas avenidas, calles, sobre todo en Manta y en otros lugares de la provincia, que están dañadas, que no se puede circular con tranquilidad. Aprovechen que todavía el invierno no ha llegado como tal, ¿no? Analizan resultados en controles en la avenida Manabí, donde se ha convertido en una licorería enorme y grande los fines de semana, que los vecinos se sienten mal, no pueden dormir. 6:39. De otro lado, circulan también menos buses en Puerto Viejo a la espera de un acuerdo por el tema del diésel o del diésel, como se le quieran llamar. En Puerto Viejo pues se trata de buscar un financiamiento de estos buses que circulan a diario. Igual tema ocurre en Manta, donde hay un planteamiento de cobrar 50 centavos por la ruta que recorren los buses a diario. 6:39. ¿Qué más, Alejandra?
1: Usted nos hablaba sobre el tema del transporte público. Por acá también hay una información que dice que el transporte interprovincial en Santo Domingo analiza suspender operaciones por el tema del alza de combustible. No es solo aquí en la provincia de Manabí, no es solo, es también en otros lados. Los transportistas...
0: Perdón que te interrumpa, el gobierno estaba dando un financiamiento a estas áreas, ¿no? Pero ya no hay. Entonces están buscando la forma de financiar esas altas que ha habido con el tema del diésel. Ahora, no sé si con este acuerdo que ha habido entre Estados Unidos, que yo hablaba hace un rato, con el tema del canal de Hormuz, pueda descender el precio y tal vez entre en vigencia otro precio. No sabemos. No sabemos.
1: Eso y hay preocupación. Ya depende de las autoridades.
0: Así es. 6:40, 20 para las 7.
1: Los transportistas de Santo Domingo protestaron el lunes 15 de junio, es decir, el día de ayer, por la alza del precio de la gasolina y el fin de las compensaciones económicas entregadas por el gobierno, que es lo que nos está informando nuestro compañero. El gremio de transportistas interprovinciales evalúa suspender las operaciones por el aumento de combustible y también la falta de pasajeros. De acuerdo con los transportistas, hasta 500 buses podrían dejar de circular, aunque aún no se ha definido una fecha para esta medida. Las compensaciones económicas del gobierno al transporte interprovincial finalizó a mediados de mayo del 2026. Mientras tanto, el precio del diésel se fijó desde el 12 de junio para el próximo mes con $3.25 por galón. Por su parte, los transportistas urbanos proponen subir el pasaje a 79 centavos, ya póngale 80 centavos. Y su representante, Iván, dice que sostuvo con anterioridad que el servicio es insostenible con la tarifa actual. Si se concreta esta medida, se sumaría a otras adoptadas en ciudades como Cuenca, Loja e incluso Quito, donde la medida se levantó tras un acuerdo con el municipio. Mire usted, 6:41, no solo eso pasa aquí en Manta, recordar que pues también con el tema del alza del combustible han subido los pasajes, sino también allá por Santo Domingo. Así es, son las 6:41.
0: Y el municipio anuncia a través de un boletín de prensa que inicia reparación de la calle Venezuela, esto es en el sector de Barrio Miraflores. El municipio de Manta dice iniciar las obras de mejoramiento en la calle Venezuela. Allí se hará la reposición de 600 metros de asfalto que faltaban. Luego de estar cerrada 5 meses, la calle Venezuela ya está siendo reparada desde ayer por el municipio de Manta, era lo que estábamos diciendo en antes. Esta vía es importante porque uno de los barrios, Oca y Miraflores, 4 de noviembre, y los demás barrios unidos. El tramo intervenido abarca la J4 hasta la calle Efraín Álava. Igualmente se recuperará el asfalto dañado, el asfalto que ya ha cumplido su ciclo útil. Posteriormente se repondrá la carpeta asfáltica. La pregunta que hay que hacer aquí, ¿cuándo terminarán? Porque el sector ha esperado bastante tiempo. El plazo estimado para esta obra es de 5 días. Ojalá que cumplan. Siempre y cuando las condiciones climáticas lo permitan. Era lo que decíamos en antes. En el lugar trabajarán 2 cuadrillas. Una que recuperará el asfalto dañado y la otra que se encargará de la colocación de la carpeta asfáltica. En cada cuadrilla de 20 a 25 personas, incluidos técnicos y operadores, se tratará de trabajar de la manera más rápida. El principal inconveniente que ha afectado la regulación del trabajo en el plan 70K, como le llaman a esto, es que la refinería ha sufrido ciertos inconvenientes y ha dado la irregularidad de la entrega del despacho del asfalto, que es una constante que ha impedido continuar, dijo el señor Ramón Vera, quien es vecino de toda la vida de la calle Venezuela, quien ha observado con esperanza el movimiento que se dio ayer y que puedan terminar esta vía, porque en algunos casos, dijo él, algunas vías las iniciaron trabajando pero las han dejado abandonadas. La obra en que está en este punto de forma parte del plan 70K, como le llaman, 107 calles que la administración de la alcaldesa doña Marciana busca regenerar con la infraestructura de la ciudad en movilidad, seguridad y prevención. Ya comentamos ese tema temprano en la mañana. No es el único sector del barrio Miraflores que está afectado con huecos, zanjas, con problemas de trabajo iniciados y no terminados. Hay innumerables cantidades de calles y avenidas que están sin terminar y que originan para los conductores y para todos los ciudadanos problemas para movilizarnos, ¿verdad? Esa es la verdad. Ahora, si no quisieran escuchar esta situación que es real, pues hay que cambiarse de medio de comunicación porque no podemos mentir. 6:44 a.m, 6:44, tenemos más noticias, más información.
1: Más información buena, claro que sí. 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Siguiendo con más información, decirles que el concurso de fiscal general avanza entre renuncias, retrasos y también cambios de fecha. El proceso para elegir al nuevo fiscal general del estado continúa avanzando, aunque marcado por retrasos, renuncias y tensiones administrativas. Lo que inicialmente se proyectó para concluir en abril del 2026, ahora tiene como fecha estimada de cierre el 22 y 23 de octubre del año 2026, cuando está prevista la designación de la nueva autoridad. La Comisión Ciudadana de Selección encargada del concurso aprobó el pasado 8 de junio una actualización de los plazos del proceso, redefiniendo la hoja de ruta para las etapas que aún permanecen pendientes. Tras culminar la fase de recalificación de méritos de los 28 postulantes que permanecen en competencia, aún se deben superar 3 etapas del proceso. ¿Cuáles son esas 3 etapas? Pues dice acá que se debe superar la fase de oposición, que incluye pruebas escritas y orales, designación y también dice la impugnación ciudadana. Son 3 etapas que se tienen que superar. Dentro del proceso de selección también hubo retrasos de la conformación de la Comisión Ciudadana de Selección, inicialmente que se esperaba que este organismo estuviera conformado en junio del año 2025 y concluyera su trabajo en inicios del año 2026. Así es, y por acá también dice que posteriormente, entre otros integrantes de la directiva de la veeduría, también se apartaron del proceso por desacuerdos con las decisiones adoptadas. Más recientemente, durante la sesión del 8 de junio del 2026 de este mes, se conoció la renuncia irrevocable de Samantha Belén Carrera Sánchez, integrante del equipo técnico del concurso. ¿Qué quiere decir esto? Que se están saliendo del concurso. Habían 28 personas y se ha retirado una, que es Samantha. Se están quedando sin postulantes. Eso es lo que está pasando. 6:47.
0: Mientras tanto, amigos, a nivel nacional detectan que la fase inicial de El Niño está prevista para fin de año. Justamente cambiaron las elecciones, como yo decía antes, para noviembre, para evitar esto, pero al parecer El Niño le jugó la mala pasada al Consejo Electoral. El Instituto Oceanográfico de la Armada Nacional detectó ayer la fase inicial del fenómeno climático llamado el fenómeno del Niño en el Pacífico. Esa alerta temprana se basa en los últimos análisis de la Administración Nacional Oceanográfica Atmosférica de los Estados Unidos, que evidencia un calentamiento inusual en las aguas del Pacífico. El Comité Nacional para el Estudio Regional del Fenómeno del Niño mantiene una vigilancia constante de las variaciones en la temperatura del mar y los cambios de la atmósfera. Los técnicos explican que estas variaciones son el indicador principal para entender cómo va evolucionando el tema. Actualmente, las simulaciones climáticas estiman un 73% de probabilidad de que este fenómeno alcance una intensidad muy fuerte a fin de año. La evaluación del evento es progresiva y depende directamente de la interacción continua entre el calor y el océano y el comportamiento de los vientos. Finalmente, el índice ecuatoriano del fenómeno del Niño proyecta que en noviembre y diciembre la intensidad moderada se convertirá en fuerte. Las autoridades nacionales recalcan que el monitoreo mediante satélites y boyas marinas que permiten actualizar los escenarios de riesgo y anticipar, está previsto esto para fin de año. Mire usted. Entonces, como que no se consideró bien los aspectos de trasladar las elecciones, porque supuestamente se adelantaron, porque así yo lo escuché, así lo leí, era por evitar que el fenómeno afecte las elecciones, pero ocurre que este se les ha adelantado. Son las 6:49 y diría el loco, ¿y ahora? 6:49 tenemos más noticias, Alejandra.
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1: 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Así es, son 6:50. También se, como estamos en Mundial, póngame música de Mundial, compañero productor Billy, nuestro compañero Billy, póngame música, eso, muy bien. 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Así es, 6:51 y una noticia internacional. Pónganme música de tensión. Póngame música de atención. Muy bien, porque hallan 34 fetos en el jardín de una doctora en Polonia. Así es como usted lo escuchó. Una doctora fue detenida en Polonia tras encontrar 34 fetos humanos enterrados en el jardín de su antigua vivienda, informaron el lunes las autoridades. Magdalena, por sus siglas H, una médica de 57 años de edad, sin antecedentes penales, es sospechosa de haber utilizado los fetos para realizar experimentos y podría enfrentar una pena de hasta 12 años de prisión. Su caso ha desatado una gran polémica en este país tradicionalmente católico y muchos se preguntan cómo logró obtener los fetos, teniendo en cuenta que Polonia tiene una de las legislaciones sobre aborto más estrictas del mundo. Por el momento no hay pruebas de que los haya obtenido mediante abortos ilegales, según afirmó un portavoz de la fiscalía. Los cargos contra la doctora incluyen también profanación de cadáveres, gestión inadecuada de residuos y abandono de material peligroso en el lugar no autorizado. La semana pasada, los fiscales recibieron un aviso de que se había descubierto residuos médicos durante unas obras en su antigua casa, situada en la localidad del suroeste del país. Tras un registro de la zona en el que participaron decenas de policías, radares y perros, donde se encontraron al menos 34 fetos enterrados en el jardín. Una lamentable noticia, 34 fetos. Mire, compañero, esto fue lo que pasó una doctora en Polonia. Es una noticia de Polonia, una noticia internacional. Son las 6 de la mañana con 53 minutos.
0: 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Son las 6 de la mañana, 54, y hay una noticia de Crónica Roja que se quedó acá. Llegó hace un ratito, tiene que ver con la muerte de un PPL. Finalín, le decían a este PPL, Finalín. Aparece muerto en la celda Luis Castro Guzmán, estaba en la celda de Bahía de Caracas, de 35 años, conocido como alias el Finalín. Y oriundo de Machala, fue encontrado muerto ayer dentro de la celda del Centro de Rehabilitación Social de Bahía de Caracas. Personal de la DINA SET ingresó a la cárcel e inició las investigaciones sobre esta misteriosa muerte de este privado de libertad según los registros policiales. En todo caso, Finalín, así le decían a este joven, estaba identificado por los bloques de seguridad como presunto líder de un grupo delictivo de operaciones que funcionaban en El Oro. Su última captura se registró el 27 de diciembre de 2023 en Puerto López, Manabí. En aquella ocasión fue interceptado por las fuerzas del orden. El cuerpo de Castro fue trasladado hasta el Centro Forense de Manta para que realice la autopsia de ley. Ayer me estaban diciendo que ya no hay espacio para tanto muerto en el Centro Forense de Manta. Además, es necesario que comentemos el hecho de que se requieren médicos forenses. ¿Por qué esa profesión no tiene tanta gente? Debe ser que las personas que estudian medicina, los estudiantes de medicina, no les gusta ver tanta muerte, porque hay escasos médicos forenses. Y los que están, andan corriendo por la situación que tiene que ver con el país. Harta violencia, harta muerte. Tras un muerto vuelve otro, y sigue otro, y sigue otro. Y también los institutos forenses están llenos de cadáveres. Lamentablemente el país está así. 6 de la mañana, 56. 6 de la mañana, 56 minutos, faltan 4 y será las 7 de la mañana.
1: Ya espero que ya hayan llevado a los niños ya a las escuelas, ya van a ser las 7, ya tienen que estar en las instituciones educativas. Ay. Sí, porque hoy también estamos martes, recién no estamos ni siquiera miércoles, ombliguito de semana. No, chicos, estamos martes, falta miércoles, jueves y viernes. Así que tienen que estar con toda la actitud para ir a recibir clases positivas, positivas, clases positivas. No, no, no, no, no me venga Billy con eso. Tiene que...
2: ¡Apoyémosle!
1: Seguimos con más información. Hay una información importante porque dice que el acuerdo ministerial 0045A, que establece los lineamientos para realizar actividades complementarias los días sábados en los colegios fiscales a partir del año lectivo 2026-2027, es nuevamente rechazado por los integrantes de la Unión Nacional de Educadores, la UNE. En una movilización que reunió decenas de maestros y estudiantes, cuestionaron la normativa emitida por el Ministerio de Educación. Advirtieron que vulnera derechos laborales del magisterio y presentarán una demanda de inconstitucionalidad ante la Corte Constitucional. El presidente de la UNE, Andrés Quispe, afirmó que el acuerdo ministerial 045A contradice disposiciones de la Constitución de la Ley Orgánica de Educación Intercultural que establecen una jornada laboral de 40 horas semanales. Además, Quispe advirtió que no se descartan nuevas medidas de protesta si las autoridades mantienen la aplicación del acuerdo. Es

0: Volvemos con entrevistas de un rato.
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0: Tres amables televidentes, oyentes del mundo, buenos días. Aquí estamos listos para iniciar la jornada de entrevistas y opinión. Trabajo periodístico de la radio. Bienvenido, Fran, buenos días. ¿Cómo estás?
1: Buen día, licenciado Roberto Briones. Buen día también a nuestro invitado de todos los martes, el ingeniero Agustín Casanova. A todos, buen día en este martes 16, mi estimado compañero Roberto Briones. Y también a toda la audiencia, ya también arriba acá a la radio, el señor Juan Bosco Copiano, así que dé la bienvenida.
0: Muy bien.
1: Don Roberto Briones.
0: Ingeniero, buenos días, ¿cómo estamos?
2: Buen día, Roberto, Juan Bosco, Fran.
1: Ingeniero.
2: A la audiencia de Radio Modelo de Manta.
3: ¿Qué es María José?
2: Está, debe estar llegando. Primero,
3: ah, ya. Pensé que venía con usted.
0: Juan Bosco, buen día, Juan Bosco.
2: Ella con equipo por allá.
0: Juan Bosco,
3: ¿cómo está, Roberto? Buen día. Tranquilo, don Roberto, no coma ansias.
0: Ya, estamos iniciando una jornada periodística de primer orden. Esa es la copa, llena de oro, traída desde Suiza, que fue enviada con un balón también del Campeonato del Mundo. Hablemos rapidito de eso porque hay un programa deportivo a las 8, Juan. Ayer hubo partidos, la Copa del Mundo, puro empates. Puro empates. Un partido que estaba viendo y me sorprendió su marcador fue este entre España y este equipo que recién creo que se ha integrado. ¿Cómo se llama?
2: Cabo Verde.
0: Cabo Verde. Y la gente preguntaba, ¿de dónde es eso? ¿Qué es eso? ¿Qué color le pusieron? ¿El color de Liga de Puerto Viejo? Coméntame, ingeniero, ¿cómo vio ese partido?
2: Bueno, yo no lo pude ver. Sí. Más bien a la noche hubo...
0: ¡Puro empate!
2: Un contacto telefónico con Juan Bosco y era que me estaba informando.
0: Sí.
2: Y le voy a reconocer.
0: Sí.
2: No sé exactamente dónde queda.
0: Cabo Verde. ¿Qué es eso?
3: Es África. Cabo Verde es un país pequeñito de África, creo que de África Central.
0: Ya.
3: Es un país, yo creo que si unimos a Manta y Puerto Viejo, sobra país. Es un país de 500,000 de habitantes.
0: Ajá.
3: Lo mismo que Curazao, hablábamos de Curazao. Curazao es, ya me estaba inteligenciando un poco. Es un
0: ayer,
3: país que
0: ayer
3: queda
0: estuvimos viendo eso.
3: A 80 kilómetros de la costa de Venezuela.
0: Mm.
3: Y tienes un país de 180,000 habitantes.
0: Mire usted.
3: Perdieron 7-1 con Alemania, pero ellos alcanzaron la gloria. Porque un país tan chiquito, llegar a una instancia mundial de esa categoría, para ellos es algo superlativo.
0: Extraordinario, ¿no? Claro.
3: Extraordinario. Y veía ayer, el héroe de la jornada fue un arquero de 40 años, que creo que ya lo quiere el Real Madrid.
0: Claro.
2: Entonces, ¿qué le pasa? Pues también
3: oiga,
2: ¿qué le pasa?
0: Ayer se comentó eso.
3: Lo que hizo, sacó 7 pelotas.
2: Qué barcelonista, barcelonista.
3: Oiga, sacó 7 pelotas y le redujo a 0 la posibilidad a la gran España, favorita para ganar el mundial.
2: Claro, supuesto.
3: Y contaban la historia de él, que no alcanzó a reunir la plata suficiente para llevar a la mamá.
0: A la mamá, no le dieron visa.
3: Imagínese. Que él comparaban ayer en redes, decía, lo que cuesta el pase de este muchacho de este hombre de 40 años, es lo que vale uno de los relojes de Yamil, Yamal.
0: Que no le extrañe la edad de los arqueros.
3: Cuesta 45,000 dólares el pase de él y el reloj cuesta 100,000.
0: Qué guapo que va a hacer reír.
3: Se lo digo en serio, Agustín. 45,000, 50,000 dólares el pase de él y un reloj cuesta 100,000.
0: ¿Qué tiene que decir Fran sobre eso? Sobre lo que está diciendo Juan.
2: Pues, valore antes.
3: Entonces, allá donde voy, a donde quiero llegar, que el Mundial nos está trayendo muchas sorpresas. Uruguay empató también. España empata. Nosotros perdemos. Paraguay pierde. ¿Cómo le irá a Colombia, a Argentina
0: mañana
3: hoy día? Y creo que Colombia mañana.
0: Sí, no, mañana Colombia. Mañana Colombia.
3: Y Colombia mañana. Brasil, con el equipo que tiene, que yo creo que es Ancelotti, y 11 jugadores que no encajan todavía en la mentalidad futbolística del hombre, Brasil no creo que esté para cosas mayores. Y sin embargo, también empató con todo y la millonada que cuesta un equipo como Brasil. Creo que el más caro es España, si mal no me equivoco, ¿no?
2: Sí, España.
3: De los mayormente cotizados. Y el otro que no llega ni a 1,000,000 de dólares, todo el equipo, incluido hasta los aguateros del equipo que jugó con España.
2: Ha venido insoportable.
3: Oiga, es increíble. Oiga, bueno, yo me atengo a lo que veo, a lo que leo, porque si hay algo que a mí me ha caracterizado es ir a la fuente. Entonces, ¿será verdad? Y fui, es verdad, tiene 500,000 de habitantes, más o menos donde está situado, hablan unos idiomas medios extraños, medios raros. Primera vez que participan en una Copa del Mundo, tanto Cabo Verde como Curazao. Para ellos
0: una profunda alegría. Tío,
3: lógicamente, bien. Lógicamente. Todo eso es parte de la chispa, de la alegría de este Mundial. Fútbol. Alegría por un lado, tristeza por el otro. Es perfectamente normal. Si nosotros llegamos hasta ahí y ahí nos quedamos, bueno, pues...
0: Muy bien.
3: ¿Qué le vamos a hacer?
0: La radio tiene una programación deportiva. Ayer me indicaron eso. En todo caso, pues dejemos eso para los compañeros que vienen.
3: Le voy a poner un ejemplo, mi querido amigo. En Guayaquil existen 3 radios que 24 horas al día hablan de fútbol. No hablan de otra cosa más que de fútbol. Termina un programa, empieza el otro y fútbol y fútbol y fútbol.
0: Sí, pero estamos en programa de noticias.
3: Pero no tiene nada que ver una cosa con la otra. Yo creo y me atrevo a decirle algo. Que lo que yo creo o pienso probablemente no se parezca en nada al pensamiento de los chicos que vienen a hacer su programa deportivo acá. Claro. La forma analítica que yo tengo de ver las cosas no es la misma forma de ver las cosas como ellos. Así es diferente. Y lo de nuestro no es todos los días.
0: Como
3: pero...
0: dice usted, ha venido insoportable.
2: Ah, insoportable. Bueno, siempre ha sido así.
0: Sí, bueno, dejémoslo tranquilo. 7:10. 7 de la mañana con 10 minutos. Buenos días.
3: Llegó.
0: Muy amables para todos los oyentes televidentes que nos siguen. Bienvenida, María José. Gusto saludarla.
3: Quiero.
0: Siéntese, sit down, please. Siéntate, Frank.
3: Mi querida amiga, qué gusto.
0: Sí. Siéntese, María José. Allá está.
3: Tome asiento. Venga por allá o por acá.
0: Sector, donde usted coja.
2: Donde sí, buen se día. Sienta más respaldado.
3: Acá.
0: Ingeniero Casanova.
3: A ver.
0: La versión que acabas de dar sobre los temas que Juan Bosco ha también comentado sobre el Mundial, bueno, lo dejamos para otro momento, ¿no?
3: Claro.
0: Porque nos vamos con el tema político. Hay decisiones ya en el movimiento Caminantes.
2: Bueno, sí, Caminantes viene trabajando desde agosto 2024 posicionándose en territorio. Para nosotros ese es un eje primordial. Creo que marca una diferencia en la forma de hacer política en la provincia.
3: ¿Y hay definiciones al momento?
2: Vamos por tema. Primero, el eje territorial. Son las directivas en toda la provincia de Manabí. En cada cantón, en cada parroquia. Luego estaremos en barrios con los comités barriales, los comités comunitarios. El segundo es el eje formativo, que es lo que yo considero que va a mantener a Caminante en el tiempo. Este fin de semana se van a incorporar, por decirlo de alguna manera, 300 jóvenes que luego se los irá formando ya en administración pública. Y es haciendo un símil, tanto que le gusta a usted el fútbol, don Juan Bosco, es un símil a las escuelas deportivas de futbolistas del Independiente Valle. Nosotros tenemos una escuela de políticos. Hay un tercer eje que todavía lo dirijo yo, que tiene que ver con un eje de integración. Es decir, el movimiento busca integrar ganaderos, pescadores, a todos los sectores productivos de la provincia para generar un plan consensuado de desarrollo de la provincia de Manabí. Hay un cuarto eje que también nos distingue del resto, que es el eje institucional. Nos manejamos como cualquier empresa, como una institución. Y el quinto eje, que es el eje electoral, que es el que hoy día estamos apurados por esa anticipación de las elecciones.
3: Por las primarias.
2: En resumen, sí, pues todo el proceso electoral pues requiere primaria, inscripción de candidaturas, que también estamos bastante avanzados, reconociendo eso sí la dificultad en esta anticipación de elecciones de encontrar particularmente jóvenes. Los jóvenes todavía no se arriesgan a participar en cargos como, por ejemplo, alcaldías, prefecturas. Y más están orientadas a temas como concejalías, juntas parroquiales, que es todo un proceso. Yo creo que ahí debe profundizarse o debe trabajarse en esa reforma al código, perdón, el código
3: de la democracia.
2: De la democracia, ¿En qué es he venido insistiendo? Que movimiento político que no tiene escuelas de formación verificables debería ser causal de extinción de la vida jurídica.
3: Debería. Lamentablemente no se ha dado. Yo alguna vez lo dije. Si al alcance de mi mano estuviera, una de las primeras cosas que yo desaparecería es el Instituto de la Democracia. Para eso fue creado, pero nunca cumplió.
0: No existe.
3: No, sí existe. Pero nunca cumplió ni el fin ni el objetivo para el que fue creado.
2: Sí. Bueno, y Juan Bosco tiene experiencia por el trabajo.
3: 22 años haber estado allá adentro, claro. Yo creo que tengo. ¿Qué te puedo decir?
2: Autoridad, digamos.
3: La suficiente autoridad como para decirte si sirvió o no sirvió. Nunca sirvió para nada.
2: Bueno, pero hoy día, la bienvenida. Yo vengo a pedir pues que la invitada especial lo esté.
0: Claro, es ella.
3: No sé, pues, ¿no? No, caramba, vamos, para allá vamos. Y de hecho que quiero agradecerle porque la vez pasada yo de broma en broma le digo, ¿cuándo la trae? Cuando usted quiere, el próximo martes. Bueno, aquí está el próximo martes.
2: No, y eso porque conozco la predisposición, porque María José tiene sus agendas.
3: No, sí, pero tenía una semana para variarlo, para cambiarla. Me extrañó cuando lo vi llegar solo, pensé que iban a llegar juntos.
2: Bueno, María José tiene agendas también que yo respeto, ¿no? Hay momentos que coincidimos. Yo trato en el caso de Puerto Viejo más bien, como dirían en el Calderón, rejuntarme con ella.
3: Bueno.
0: Está bien. Bienvenida.
3: Señora, gracias por María estar, José. Gracias por acompañarnos. A ver, usted postula para la alcaldía de Puerto Viejo, es la capital de los manabitas. No quiero desmerecer, pero no es Unín, no es Aramijón, no es Montecristi, es Puerto Viejo, es la capital de la provincia de Manabí. El primero y el segundo, que es Manta, los dos mayores polos de desarrollo que tienen. Si nos acordamos, Agustín, hace 20, 30 años atrás, Manta y Puerto Viejo, los Chupamango y los Patasalá no se podían ver. Liga de Puerto Viejo con el Manta eran partidos a muerte porque existía ese acto discriminatorio que no hacía que pudieran sentarse juntos en una mesa uno de Manta y uno de Puerto Viejo. Las cosas han cambiado.
0: Superados.
3: Pero sí, han superados. Cambiado tanto y en ese tema de superación, yo sí le pregunto a usted, María José, si usted que postula y llega a la alcaldía de Puerto Viejo, ¿qué es lo que usted propondría para hacer de estos dos mayores polos de desarrollo, unirlos más, hacerlos más grandes? Alguna vez lo escuché a Agustín hablar de integración, porque al margen de lo que se diga, Puerto Viejo por un lado, Manta por el otro lado. ¿Qué propondría usted para unificar estas dos ciudades? Buenos días, gracias por venir.
4: Bueno, primero déjeme saludarlos cordialmente, Juan Bosco, qué bueno reencontrarnos en este espacio. El Roberto, ingeniero Casanova, qué maravilla estar en este espacio. Permítame también saludar de manera cordial y afectiva a todos los oyentes. Déjenme decirles que yo pertenecí a esta radio.
3: ¡Ah, caramba!
4: Y es importante señalar, así que a todos quienes escuchan Radio Modelo, un cordial saludo. Y perdón, antes de dar su respuesta, yo trabajé aquí todos los domingos. Teníamos un espacio en la cual se le daban los derechos de las personas con discapacidades, con la Asociación San Pablo, que trabaja justamente Rita Párraga para los derechos de la discapacidad aquí en Manta.
3: ¿Y hace qué tiempo fue eso?
0: Ella era los no videntes.
4: Para las personas con discapacidad visual, sí, efectivamente. Hace muchos años, no me pregunte tampoco cuántos años, porque ahí también pueden ya descifrar cuántos años tengo. O sea, tampoco, vamos por ese lado. Vamos contestando las cosas bastante bonitas que me acaban.
3: Menos la edad, dice.
4: No, menos. Tengo 50. No, lo puedo
2: es
4: decir.
2: Mujer,
4: con,
2: es mujer,
4: no,
2: y es no, comprensible.
4: Con todo lo puedo decir.
3: 35. Si tiene más de 35, siéntase bien.
4: Tengo 51
3: ahí
4: años.
3: Está.
4: Tengo
3: ya
4: un hijo, tengo un hijo de 30 años, pero ahí vamos. Bueno, yo quiero decirles que el desarrollo de poblaciones tan cercanas y de cantones tan afines como Manta y Puerto Viejo, en la cual con mucha felicidad y con muy buenos ojos veo que ya hemos podido eliminar esas brechas que anteriormente existían, porque el desarrollo de una localidad conlleva sin lugar a dudas también el desarrollo de la otra. Y cuando nosotros dentro de la planificación y dentro de la propuesta que tenemos, tenemos justamente implementar y dar posicionamiento dentro del desarrollo de Puerto Viejo, el clúster económico, también y comercial, va muy de la mano con lo que pasa también aquí en Manta y específicamente con el puerto. No puedo hablar y realmente circunscribirme en el desarrollo del puerto per se, pero sí la repercusión que tiene cuando tiene el desarrollo comercial de Manta, más que todo lo que tiene que ver con la conexión del comercio exterior, sí involucra directamente a lo que tiene que ver en el clúster comercial y económico de lo que nosotros tenemos planificado. En ese contexto, yo creo que ya no existe el tema de poder ser limitaciones geográficas limitaciones basadas realmente por jurisdicciones. Yo creo que poder interactuar entre cantones es lo que permite el desarrollo no solamente de una localidad, que eso se traduce también en empleo, en mano de obra y sobre todo en mejorar la calidad de vida de las personas que habitan en un sector.
3: Puerto Viejo se quedó sin aeropuerto. Manta tiene uno. El Así nuestro es un aeropuerto intercontinental subutilizado, sí, es verdad. Yo recuerdo que cuando cerraron el aeropuerto, Rafael Correa ofreció un corredor rapidísimo, Manta-Puerto Viejo, una vía súper rápida que creo que la planificaban por atrás de las... ¿Cómo que se llaman? Donde sacan el material pétreo.
2: Canteras.
3: Por las canteras. Por las canteras. Qué sé yo, podrían haber 20, 25 kilómetros, una vía de 4 carriles por ese sector es para estar Manta-Puerto Viejo en 15, 20 minutos, no más. ¿Usted apuntaría a eso?
4: Yo creo que nosotros podríamos también tener, no un aeropuerto, yo creo que la decisión que se tomó en su momento a través del desarrollo que se pueda plantear en el tema de donde funcionaba el ex aeropuerto realmente es bastante importante. Mira ahí que ya existe una predisposición de contar con universidades. Recuerden ustedes que Puerto Viejo es una ciudad y una jurisdicción muy académica. Contamos con 4 universidades de alto nivel. Hay una apuesta nacional de colocar las mejores universidades en el Cantón Puerto Viejo, pero esa es una propuesta bastante importante. Sin embargo, de aquello, lo interesante es poder contar con un aeródromo, no al nivel de un aeropuerto, con una pista realmente que permite aterrizar a los aviones, no solamente avionetas. Los aeródromos son con pistas grandes, lo que los terminales son pequeños. Es decir, que la parte operativa per se no son aquellos que tienen un gran costo administrativo y presupuestario. Es decir, son funcionales para ciertas eventualidades. Llámese eso, que Dios no quiera que pase, la vida tampoco nos permita vivir esos episodios tan fuertes en los cuales pasamos con el 16A, pero sí que nos permiten tener funcionalidad, que es importante señalar. En todo caso, sí está dentro de aquello, pero también permítanme referirnos que para llegar a ese estado de posicionamiento dentro de una línea trazada que nosotros tenemos, tenemos 3 procesos que son interesantes. Renacer, posicionamiento y el desarrollo. 3 etapas basadas con 4 componentes, institucional, el territorial, el económico y el social. Y ustedes me preguntarán por qué llaman el renacer. Porque en Puerto Viejo, y permítanme también no por tirar flores a la persona que está aquí, el ingeniero Casanova, de cual me sentí orgullosa de formar parte de la administración, que justamente éramos un equipo de trabajo.
3: Puerto Viejo nace de ti, así arrancó, ¿no?
4: Arrancó, y justamente el portovejense entendimos que lo esencial, lo básico es lo grande. Contar con una planificación de una construcción de 100 calles al año, con una inversión de algo más de $28 millones, saber que hay una inversión bastante interesante en lo que es contar con agua potable permanente y limpia, contar con el disfrute pleno de unos parques que ustedes también realmente reflejaban, que se sentían realmente maravillados de poder ir. Yo creo que eran uno de los pocos episodios en los cuales comenzaron a ir el turismo de Manta a Puerto Viejo para disfrutar los domingos, claro. En la cual yo coincidía con muchos habitantes del Cantón Manta, en la cual realmente me encanta estar acá y poder compartir con ese turismo de Manta que iba a Puerto Viejo. En pocos escenarios anteriormente se lo veía. En todo caso, todo eso nos permite a nosotros tener algo claro, que lo que se vivió en una etapa de administración consciente, en la cual el servicio público estaba justamente de cara a mejorar la calidad, condición de vida de la gente, era realmente lo que queríamos. Con eso aprendimos, y con lo que está pasando en los actuales momentos, que aquello básico, esencial, que el portovejense era algo que lo tenía intrínseco, que lo vivía y que actualmente ha mermado, nosotros tenemos justamente esa decisión de volverlo a rescatar.
5: Por lo escuchado, entonces, querida María José, el plan que inició el ingeniero Casanova en su tiempo como alcalde de Puerto Viejo sigue, porque he tratado de escucharte con atención respecto al plan que viene. Y hay novedades también, entiendo, ¿no? Como eso del terminal aéreo agrónomo, que me hace recordar
4: aeródromo.
5: Algo que...
4: No, aeródromo.
3: Aeródromo.
5: Sí, que hace recordar algún plan que el ingeniero Casanova en su tiempo planteó, que es una recopilación de todos estos productos manavitas, porque lo escuché con atención en algún momento, de recoger en Puerto Viejo todo lo que produce Manaví acotejarlo, prepararlo y que salga al resto del mundo. Así lo escuché alguna vez, que me pareció algo extraordinario.
3: ¿Los silos existen todavía en Puerto Viejo?
4: No, ya no están en funcionamiento, pero sí es un tema que va muy de la mano con el tema de la prefectura, que tiene un componente agrícola, tiene un componente bastante importante, recordando también que Puerto Viejo tiene una convicción rural bastante importante, claro. Si bien tienen 7 parroquias rurales que
3: después son más urbanas que rurales,
4: ¿no? Sí, sí, pero también señalar que también existen parroquias urbanas que tienen convicción rural, uh-huh. Ergo, hemos coincidido con el ingeniero Casanova en la parroquia Colón, en la cual, por ejemplo, Estancia Vieja, Mapasingue, Pachincha adentro, Pachincha afuera, Pepa de Uso, entre otros sectores, responden a una convicción rural agrícola muy fuerte. Pero de lo que estamos hablando en el tema de Renacer, sí es importante señalar, y aquí no sé cuál es la cámara, nosotros aquí yo creo que es importante señalar la inversión que nosotros habíamos tenido en una administración que estaba pensando de cara a darle calidad de vida a la gente, y miren ustedes, en 4 años de administración anterior, esto es del ingeniero Casanova, se hace una construcción de 100 calles al año con una inversión de 28 millones de dólares. Y miren 28 ustedes.
3: 28 millones por año.
4: No, 28 millones la inversión en la construcción. Pero miren ustedes lo que va estos 3 años y algo de administración. Y aquí es importante señalar: no estoy atacando, no estoy ofendiendo y no estoy observando o cuestionando a una persona. Lo que sí podemos hacer con argumentación y con fundamentación fáctica y real, lo que está pasando en la actualidad. Y miren que en estos 3 años y algo de periodo que va esta administración pública local, existe en una construcción algo de 23 calles, con una inversión de 3.8 millones de dólares. Y esto es importante señalar porque recursos existen. Lo que podemos nosotros también verificar, y que también es preciso indicar, que como ustedes conocen, todas las entidades públicas y aquellas privadas que tienen la obligatoriedad, que manejan recursos públicos, de levantar su información en las páginas correspondientes por el principio y también el derecho de transparencia, la ejecución presupuestaria también está en decadencia. En el año 2023 se dio una ejecución presupuestaria del 52%. El 2024, 60%, y ahora en el 2025 con el 70% de ejecución presupuestaria. Pero también hay una realidad bastante importante. Cuando tenemos Juan Bosco y Roberto, y perdón que lo exima de esta pregunta usted, ingeniero Casanova, por respeto también a la administración de la cual fue parte, y también yo consideraría que pareciera un poco también hablar de usted y de contestarse usted también sobre temas de su ejecución, no es muy coherente en este tema. Yo quiero decirle que con el ingeniero Casanova cogió una administración con 34 cámaras y con una apuesta real de tener seguridad en los puertovejenses, tuvimos una administración en el ingeniero Casanova con videovigilancia de 218 cámaras. En la actualidad hay 214 cámaras que están en funcionamiento. Si nosotros le preguntamos al puertovejense cuál es la mayor problemática o cuál es la mayor situación que le aqueja, sin lugar a duda le va a decir la inseguridad. Pero estos son los números reales que nosotros tenemos. Estos son los números que están justamente verificados de acuerdo a la data que nosotros tenemos investigada y a la información que está justamente elevada. En todo caso, nosotros también tenemos una propuesta con temas de la tecnología, los avances significativos que se ha tenido, que la tecnología tiene que estar al servicio de quién, Juan Bosco y Roberto, ingeniero, en favor de la gente. Y actualmente, con la implementación también de la IA, tener cámaras que puedan tener reconocimiento facial, rastreo de placas. Todo eso implica también que tengamos una población que con la tecnología, con las nuevas metodologías tecnológicas, podamos nosotros darle ese servicio mejor a la gente.
3: 7:27 p.m. Ingeniero, si la señora María José fuese candidata a la alcaldía de Puerto Viejo por un movimiento diferente al suyo, y usted como candidato a prefecto por su movimiento, ¿qué le preguntaría a ella?
6: No ponga
3: escenarios. Venga acá, señor, venga acá.
6: No ponga escenarios que no son reales.
3: A ver.
0: Oye, hablemos, usted dijo algo antes. Que,
3: oiga, ¿por qué se lo digo de esa manera?
0: Insoportable ese muchacho.
3: Porque, porque es difícil. Es que en un medio de comunicación, venga, que usted como candidato a prefecto.
6: Yo lo conozco a usted, pues así que no me. A ver, yo creo, y sin alardes, que nosotros dejamos
2: la mejor planificación del país en el plan 2035.
3: Ya.
2: Se invirtieron aproximadamente 12 millones de dólares en proyectos en los que se trajo a la mejor firma de diseño de ciudad del mundo.
3: ¿De España? ¿De dónde
2: vino? No, fueron daneses. Jan Gehl. Se trajo a urbanistas de la Universidad de Berkeley, de las 5 mejores del mundo.
4: Del mundo.
2: Se trajo al Instituto Mellon de la Universidad de Nueva York. Puerto Viejo es una de las pocas ciudades que está proyectada en cuanto a dónde va a vivir la gente hasta el año 2050. El cambio climático, la huella de carbono. Esos son temas.
3: ¿Qué es la huella de carbono?
2: Bueno, la huella de carbono es el efecto de todos los temas contaminantes que tiene una ciudad en crecimiento. Pero es súper importante y ni siquiera yo recomendaría, si me lo preguntara algún momento María José, porque yo soy muy respetuoso de las propuestas de ellos, siempre conversamos porque creo que ambos queremos lo mejor para Puerto Viejo y en mi caso en Manabí, que trato de enlazar el desarrollo de Puerto Viejo con toda la provincia. Y en ese contexto yo creo que lo primero que hay que terminar, y se lo he sugerido, es el plan 2035, que en mi criterio está frenado.
4: Correcto.
2: Yo no veo nada que se está trabajando en el CIAL. Yo no veo nada en el clúster gastronómico, el clúster de salud, el clúster inmobiliario y el proyecto, uno de los más importantes, el Centro Regional de Comercio en Puerto Viejo. Eso no se ha trabajado. Yo creo que hay un mérito, y yo tengo que reconocerlo en la administración actual, que fue seguir los planes que dejamos con financiamiento. El plan triple A, que es un proyecto más grande, y a mí no me gusta ser muy escandaloso para el término, el proyecto más grande en la historia del Ecuador para el sector rural, son 137 millones. Se dejó avanzadas las negociaciones para el proyecto del norte, que es un proyecto de 50 millones que en realidad es de 75 millones de dólares.
5: ¿A qué refiere esos proyectos que usted menciona?
2: A ver, es el tema de agua y alcantarillado para el sector rural. Ya. Me parece que, porque eso va teniendo modificaciones, las 7 parroquias van a tener agua potable de calidad.
3: ¿Van a tener? ¿No tienen entonces?
2: No, no,
3: en la
2: actualidad. Han tenido agua entubada. Bueno, yo soy de Calderón. Toda la vida fue un gran avance ya tener agua entubada. Pues no es el agua de calidad, pero el tema de fondo es que nos preocupamos de que se les dé agua aproximadamente a 168 comunidades del sector rural, las que están adentro.
4: Qué dispersas. Bueno.
2: Dispersas. Entonces yo creo que por ahí va a continuar eso. ¿Por qué? Porque mire, hay un paradigma que todavía lamentablemente en Ecuador las autoridades no entienden. Una cosa es bienestar y otra cosa es desarrollo. ¿Bienestar qué es? Calles, agua, áreas verdes, aquello que va servicio directo al beneficio, a la mejor calidad.
0: Al mejor vivir.
2: Pero yo creo y recomiendo, y no a Puerto Viejo, yo he sido consultor de más de 15 cantones aquí en la provincia, y lo que recomiendo es ya romper el paradigma. Nosotros, los municipios, tenemos que intervenir en infraestructuras que generan externalidades positivas, se conoce. ¿Por qué? Porque hay que entenderlo, Juan Bosco y
3: espérese
2: todo.
3: Espérese un ratito, sí, un ratito.
2: Pero deja de terminar,
3: pero aguante Bosco, el bache, señor Tranquillo. Oiga, ¿y qué, acaso yo no lo conozco a usted? Que usted que quitarle
4: es que
3: el micrófono.
4: Quería que
3: yo no sé lo
0: quito. Insoportable este señor hoy día.
3: Ay, mi querido
0: amigo. Yo quiero pedirles un chance porque voy a la pausa. Voy a la pausa.
3: Yo no sé, bueno, lo conozco desde hace un cuarto de siglo, sí, mi querido amigo.
4: Yo no lo conocía.
0: Con el permiso de ustedes, un ratito, me voy a una pausa. Atención.
3: Justamente por eso era.
0: 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Enseguida volvemos.
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0: De la mañana con 34 minutos continuamos, Juan Bosco.
3: A ver, ¿en qué nos
0: con
3: habíamos...
0: el tema que estábamos analizando? Siga, siga.
3: ¿En qué nos habíamos quedado?
0: Estaba poniendo el ingeniero Casanova. Sí, mire,
2: yo creo que hay que romper ese paradigma, que el sector público subnacional no tiene que intervenir en infraestructuras productivas. ¿Por qué? Porque hay que entender, mire, el gobierno nacional tiene un déficit de 5,000 millones aproximadamente por año. No le alcanza ni siquiera para lo que significa bienestar. Entonces, el desarrollo tiene que generarse en consecuencia de las alcaldías y las prefecturas. Hay que romper ese paradigma. No, no, es que eso es el gobierno nacional. ¿Y cómo el gobierno nacional va a intervenir en el CIAL si no tiene plata ni siquiera para cubrir? Y no este gobierno, no me estoy refiriendo. A los últimos, yo diría 15 años. Cuando a mí me preguntan, ¿y por qué sube la deuda? Porque hay déficit, pues. Y los gobiernos locales, y creo que lo que se hizo en Puerto Viejo, fue romper el déficit. Nosotros pasamos de 8 millones de dólares de ingresos propios a 22. Bajamos los 6 procesos de 12 millones a 6. Todo eso contribuyó que pudiéramos llegar a la banca internacional. Entonces, es lo que yo recomiendo. No, María José, porque tengo que ser también como ciudadano de Puerto Viejo a todos los candidatos. Señores, piensen en eso. No empiecen con la novelería. Yo escucho mucha novelería hoy en Puerto Viejo. Que sí, la solución rápida, la solución fantasiosa. Tenemos que trabajar, y en eso todo el apoyo para María José, en cuanto a conciliar un plan de desarrollo local con un plan de desarrollo provincial.
3: Voy y regreso con usted, María José. Yo considero, por ejemplos que hemos visto, que a veces por calentura, por afecto, por desafectos, por pasiones, conformamos una lista de concejales que finalmente no es la mejor. Por ejemplo, usted es una dama y si mañana llega a la alcaldía de Puerto Viejo, la lógica indica que el vicealcalde tendría que ser de su línea política, pero tendría que ser hombre. Por eso, lo lógico es que esa lista de concejales suya esté integrada por hombres y mujeres de una probidad absoluta y comprobada. ¿Para qué? Si mañana, ante la ausencia temporal o definitiva del alcalde y le toca asumir al vicealcalde, estemos bien representados. ¿Cómo está la conformación de esas listas en base a lo que le estoy diciendo?
4: Bueno, nosotros todavía estamos en un proceso de análisis basado también en esos parámetros indicadores que usted acaba de mencionar. Nosotros tenemos que ser coherentes con la misma lógica. También quiero decir que uno de los presupuestos éticos y transversalizados en el movimiento es buscar personas que contribuyan a la administración sana justamente de el cantón, básicamente lo que me circunscribe en el cantón Puerto Viejo, y en eso estamos. Así que Juan Bosco tenga la plena seguridad que nosotros no estamos buscando novelerías en el momento de poder ni temas de afinidad. Estamos buscando aquellas personas que entiendan el tema de la dinámica de la administración pública, la responsabilidad y el compromiso que conlleva también estar en la administración local del GAP de Puerto Viejo.
3: ¿No hay nombres todavía para ninguno de los dos distritos?
4: Hay nombres. Por ejemplo, sí me podría ya determinar en el distrito número 2, está presidiéndolo Sara Fernández Cedeño, que ya ha tenido es el distrito Puerto Viejo, sí, es el distrito 2 donde está Andrés de Vera, que está Andrés de Vera, está también Puerto Viejo, está la Simón Bolívar, está Colón. Entonces, está Sarita Fernández, que llega una larga trayectoria en la administración pública. Yo creería, tampoco por descifrar la edad de ella, tampoco lo vaya a considerar si me está escuchando Sarita, que lleva...
3: Y eso sí se mete un relajo ahí.
4: Sí, creo que ya lleva unos 15 años, creo que lleva 15 años o más ya trabajando en el tema de la administración pública en diferentes instancias.
3: Sí, empezó a los 25, tiene 50 ya.
4: En todo caso, no.
0: Insoportable.
4: No, Sarita sí tiene. Yo sé la edad, pero tengo que ser muy.
2: Oye, yo no la sé, mire, ella ha trabajado conmigo largo tiempo.
4: Porque
2: no
4: sé. Pero ahí escribió, cumplió años
2: hace. Me da miedo preguntarle, María José, yo la conozco a Sarita.
4: Hace muy poquito, pero más allá de eso, es realmente una portovejense, una mujer portovejense con mucha solvencia en el manejo de la administración pública.
3: Pero si, por lo tanto, pero si ella ganara, no podría optar por la vicealcaldía.
4: Sí, pero en todo caso estamos hablando de los nombres que usted me dijo, nosotros ya teníamos un poco.
3: ¿En el otro distrito?
4: Tenemos, en el distrito número 1, tenemos un tema de escoger, tenemos algunos nombres que ya justamente en estos días y en las próximas horas ya los tenemos que definir. Y en
3: Argemiro
4: lo que
3: Andrade
4: tiene que ver...
3: Allí.
4: Están algunos compañeros, está Argemiro Andrade, podemos citar otros profesionales que están justamente también en esa importante lista. Recordemos que el distrito 1 conlleva también parroquias con una dinámica bastante también diversa al distrito número 2. Y en la zona rural está Juan Farías, que también es concejal en funciones. Ha desempeñado.
3: Juan Farías ya no cumplió dos periodos.
4: No, más uno. Concejalía uno. Lo que era estado.
0: ¿Está hablando usted del periodista?
4: En el GAD parroquial, sí, también periodista. Ajá. Pero también ha estado en el GAD parroquial, en la Junta Parroquial. Conoce mucho.
3: Por eso fue que él fue parroquial y después fue concejal rural.
2: Un segundito, María José. Fue coordinador rural en mi administración.
4: Correcto.
2: Administración.
4: Correcto.
2: Rural.
4: Entonces,
0: parecía como muy ancha la banda.
4: Sí, no, pero lleva solamente un solo periodo como concejal rural. También ha tenido una importante participación siempre de
0: muy
4: cara.
0: Muy activo él.
4: Sí, siempre de cara a defender los intereses de los sectores y de la población rural. En todo caso, son los dos nombres que ya justamente tienen ese impronte de ya estar participando.
3: Una pregunta que se me ocurre pensar, aparentemente no dice nada, pero si se la analiza bien, dice mucho. ¿Usted qué quiere ser? ¿Una alcalde necesaria o importante?
2: Está insoportable.
4: Sí, está insoportable.
2: Está insoportable.
4: Yo quiero ser una alcaldesa que cumpla realmente las funciones de poder administrar bien la ciudad y que es lo básico, importante o necesaria. Sí. Las dos cosas como que...
3: La persona es importante porque se considera importante, pero yo creo que debería ser más necesaria que importante por la necesidad que tiene la gente y porque usted está electa para cumplir y satisfacer sus necesidades.
4: Consideraré que son juego de palabras. Para mí usted es necesario e importante. Necesario por el espacio que está dando, importante por toda la ponencia y las preguntas que puede formular. En todo caso, lo que yo sí consideraría es que se tiene que tener al final de la jornada un servidor público que esté comprometido realmente a sacar los procesos, a recuperar ese plan 2035.
0: Una buena imagen.
4: Una buena imagen, sí, pero sobre todo también comprometido. Yo creo que eso va de la mano realmente con el interés que se tiene.
3: Cuando un candidato postula a una dignidad, en este caso usted que postula a la alcaldía, tiene que presentar cartas credenciales para decir, aquí estoy yo soy el mejor, voten por mí. ¿Cuáles son sus cartas credenciales?
4: Bueno, yo tengo una amplia trayectoria en el tema del servicio público. Quiero decirle que trabajé concejal en su momento. Terminé como vicealcaldesa del Cantón Puerto Viejo, en la cual me permitió a mí conocer los procedimientos y el tratamiento que se tiene en la administración pública dentro del municipio. Sin embargo, de aquello quiero decirles que he tenido cargos como defensora del pueblo, tanto para Guayas. Estuve 5 años, defensor del pueblo aquí en Manabí también 1 año, formé parte del Consejo de Participación Ciudadana, fui coordinadora zonal del MIES durante 1 año, en la cual también hicimos transformaciones importantes para los habitantes manabitas y también de Santo Domingo. También estuve en el Registro Civil Municipal de Guayaquil.
3: ¿Dónde no ha estado usted?
4: Entonces, pero miren que es importante. Mire,
6: no le caiga, que lo que le está tratando es acumular para años. Yo lo conozco, es insoportable. En eso anda.
4: Dele. Pero sí es importante señalar, porque en todo este cúmulo de experiencias que se tiene, también siempre se les pone al servicio de la gente. Y eso justamente cuando un servidor público tiene esa convicción de hacerlo. Y al final de la jornada, el tema del servicio público se transforma en una conscripción.
3: Eso sí, usted ya la hizo y yo creo que con sobra de merecimiento. Por eso decía, Juan, ¿en qué no ha estado? Al haber estado en todo eso significa que ese bagaje de experiencia, de conocimiento, se ha ido aunando para el día de hoy poder presentar como idea principal, primero lo que es, lo que se sabe y lo que se tiene para ponerlo al servicio de la colectividad.
5: Decía, sí, hemos hablado del desarrollo, de lo que plantean para Puerto Viejo, pero en el caso del ingeniero Casanova, busca él la posibilidad de, digo posibilidad porque así es, de llegar a la prefectura. Ingeniero, estaban preguntando por teléfono los oyentes que se están viendo y escuchando, también a María José y al insoportable Juan Bosco, el tema relacionado con Manta. Manta, ¿qué has decidido? ¿Qué tiene tu movimiento para Manta? Porque la semana pasada estuvimos hablando del tema, pero quedó como así pegado con chicle. ¿Ya se decidió lo de Manta?
6: Sí, ya está decidido. Hernán está como nuestro candidato.
5: Y Hernán
6: ya,
5: Salcedo.
6: Sí, señor.
3: Ya o sea, está. Que la señora que estuvo la semana pasada aquí, ¿cómo que se llama?
5: Esa es María Beatriz.
3: María Beatriz.
6: Ya no está, no, María Beatriz va como candidata a concejal.
5: Ah, ya va a concejal.
6: En ese grupo.
5: O sea, el distrito Manta.
6: Se ha armado un equipo. Y quiero hacer una aclaración. Aquí está María José. Nosotros como directiva provincial no intervenimos o no imponemos candidaturas a concejales.
4: Correcto.
6: Nosotros sugerimos nombres.
5: ¿Quién decide al final?
6: La candidata y la directiva cantonal. ¿Verdad? Eso es un tema de ellos. Es un poco que queremos marcar la diferencia. Yo he sido un crítico del caudillismo y del líder supremo. Nosotros hemos desconcentrado lo que sí en las parroquias sí hemos dicho, porque ser una entidad que va a trabajar con la prefectura, que compartamos la elección en juntas parroquiales, pero en concejalías, en el caso Portejo, María José tiene la última palabra.
5: Entonces, para no irnos muy lejos, estamos en Manta, situados con Hernán Salcedo, que va candidato por Caminantes. A ver, ¿y Montecristi y Jaramillo? No,
3: espere, falta el otro distrito.
5: Los cercanos.
6: A ver, yo ahí vuelvo a repetirle a Juan Bosco, ellos están escogiendo los candidatos.
5: Ellos deciden.
6: Hemos recomendado, como recomendamos en Puerto Viejo, personas idóneas, personas que tengan un historial de transparencia, porque el condicionante que les hemos puesto, porque al fin y al cabo nosotros inscribimos como la provincia de las candidaturas,
5: claro,
6: es que esos candidatos no estén involucrados en algún momento de su vida en temas de corrupción, particularmente en el sector público. Yeah. Caminante quiere marcar una diferencia. Yo creo que hay gente que a veces no es muy conocida, pero es gente valiosa, gente que está dispuesta a trabajar, y es un lema que nosotros hablamos. Talento por encima de chequeras.
5: Le pregunté algo que está cercano también. Me preocupa este entorno, Manta, Montecristi, a la mijo. ¿Y eso? ¿Cómo va a ir?
6: Bueno, Montecristi está también en el proceso, hay la persona designada, yo preferiría...
5: ¿Cristóbal Montecristi?
6: Puede ser, pero yo preferiría que él lo haga público, porque por respeto, ¿no? Hemos conversado en qué momento esto va a salir a la luz pública. ¿Ya? En el caso de María José y de Hernán, porque son hechos públicos ya.
5: Manta Puerto Viejo.
6: ¿Mm? Pero sí, prácticamente nosotros tenemos definido casi el 90%.
5: ¿El resto de cantones también?
6: De nuestras candidaturas.
4: Y es un poquito que quiero también ahondar de lo que es el ingeniero Casanova. El día sábado 27 tenemos también nuestras primarias.
5: El 27. De la próxima semana.
3: ¿Dónde lo van a hacer? ¿Van a hacer? ¿De qué forma la van a...?
6: Bueno, las primarias se van a realizar en la participación de todas las candidaturas y se va en un solo acto también aquellos acuerdos o alianzas que se van a ir formando. Yo también he sido claro y les he señalado a los representantes cantonales que en aquellos que ellos consideren que otro movimiento aporta, es la línea 3, el eje 3. Yo no tengo ningún problema para que esas alianzas locales se den.
3: ¿Con quién estarían en condiciones de no hacer alianzas?
6: Mire, nosotros creemos
2: que Manabí, y es imperativo, tener un modelo de desarrollo económico productivo, productivo, pero a través de los agronegocios. Entonces, eso significa que practicamos o creemos en la economía social de mercado. Todos aquellos que creen en eso, venga para acá. Porque y también incluso, porque yo creo en la buena administración.
3: ¿Y qué es la vida de Mariano Zambrano? La vez anterior fuimos socios suyos.
2: Sí, entiendo. Yo conversé con Mariano no hace mucho. Yo, Mariano, reitero mi respeto. Es un hombre que ha hecho historia en la política en Manabí. Hemos conversado, pero él ha tomado una decisión que no va a participar en este momento. En
3: las ¿él como persona o el movimiento?
2: El movimiento.
3: Medio. No va a participar.
2: Así es.
5: Eso significa perder una oportunidad de mantenerse.
3: Eso es que eso le significa también quedarse con tarjeta amarilla si no participa. Y si el próximo proceso no saca el 1.5%, creo que es el porcentaje, simplemente...
2: Juan Bosco, yo no quiero justificar a nadie.
3: No, no,
2: cada
3: tampoco.
2: Cada quien toma sus decisiones como lo tiene que tomar. Pero créame que este proceso ha sido súper duro, súper duro, de trabajo diario, de eso de ir encontrando gente que comparta idearios, por lo menos.
3: ¿Sabe por qué me da hasta tristeza que Mariano no participe? Porque a pesar de haber estado fuera 6-7 años fuera del espectro político, Mariano es cuestión que se levante, que aparezca en un medio de comunicación y la gente se refresca enseguida. Es un refresh político que se hace por lo que usted dijo.
2: Siempre hemos trabajado juntos con Mariano, ¿no? Yo creo que vamos a continuar, la decisión yo la respeto, pero lo que sí quedamos es trabajar de manera conjunta en cuanto al apoyo a lo que las propuestas caminantes.
5: Con temas electorales, entonces Mariano con su movimiento va adherido al suyo.
3: No, él no va a participar.
2: Eso fue la decisión y reitero la respeto. Yo creo que Mariano todavía tiene bastante en el carrete para darle Manabí.
3: Unidad Primero no va a participar. ¿Con el Partido Social Cristiano cómo están?
2: Bueno, estamos conversando. El Partido Social Cristiano para nosotros siempre ha sido un buen aliado.
3: Aunque no sume mucho.
2: Nosotros trabajamos con ellos desde el 2019. Porque antes recuerden ustedes que nosotros llegamos a la alcaldía de Puerto Viejo a través del movimiento Suma. Ajá. Con Suma. Luego creamos, y ahí hay que destacar la labor de Byron Josa, creamos Camino. Una vez que cumplimos ya los dos periodos en la administración municipal de Puerto Viejo, entramos con Caminante, y el propósito de Caminante no es quedarnos en Manabí, para nada.
3: ¿Alguna vez aspiras a ser candidato a presidente de la
5: República?
3: Un movimiento nacional.
4: Eso le pedimos.
2: Yo creo, Juan Bosco, yo creo que nosotros tenemos que ya también empezar a ser generosos. O sea, no creer que uno solo es, porque eso era parte del caudillismo que tanto daño le ha hecho Manabí. Ahí tenemos figuras representativas, María José. ¿Cuántas figuras tenemos en Caminantes que podrían aspirar una presidencia, pero que hay que trabajarlo?
3: ¿Pero por qué Agustín no?
2: Porque yo te voy a ser sincero. Yo creo que si uno se pone como objetivo principal, yo primero... Es muy difícil conciliar con los otros sectores.
3: Bueno, yo tercero entonces voy al...
2: Yo no tengo problema si lo he dicho. Si hay dentro del movimiento caminante un consenso para que vaya otra persona, yo no tengo problema. Mi objetivo no es ser prefecto por ser prefecto. Yo quiero llevar, es un plan diferente, un plan que rompa los 30 esquemas. Años de esquemas negativos. 30 años. Yo siempre digo que yo no hablo de personas. Esto no es que yo llegue a un cantón a hablar mal de nadie. Yo cuestiono modelos de desarrollo. Y el modelo de desarrollo, en mi criterio de Manabí, ha sido totalmente raro.
3: Gestiones equivocadas
2: Tú te das cuenta, mira, para mí el petróleo fue la maldición de este país. El sector agropecuario fue abandonado porque...
3: Pero la maldición porque no fue bien utilizado. Pero si hubiese sido bien utilizado, entonces hubiera sido una bendición.
2: Sí. Pero acuérdate, la llegada del petróleo corrompió todos. Gente, yo recuerdo un buen amigo que me decía, y era el suegro, teníamos un buen médico para convertirlo en un pésimo político. Porque eso, la política se vio como una oportunidad de enriquecimiento. ¿Cuántas fortunas?
5: Y dejó botado el campo.
2: El campo dijeron, no, ya no existe, no me interesa.
3: Del 70 para atrás, todo era el campo, todo era el campo.
2: Sí, señor. Entonces, hay que volver. Mira, mi sueño es ser parte de un proyecto que levante al sector rural.
5: Qué bueno.
2: Creo que se puede, estoy convencido, si no, no estuviera aquí y no me estuviera liderando el Movimiento Caminante. Pero el Movimiento Caminante no soy yo, el Movimiento Caminante es María José, Sarita, Roselyn, aquí en Manta, todos.
3: Caminantes, María José es el camino.
5: De Puerto Viejo.
3: Le pregunto, si usted llega mañana y se sienta, sentada, ya más o menos usted tiene una idea de lo que se va a encontrar allí, ¿verdad? ¿Qué es lo primero que hará?
4: Primero tratar el tema institucional. Cuando yo ingresé dije que hay cuatro componentes que son fundamentales. Mi pregunta es, Juan Bosco, que no debería preguntarle a usted, pero ¿cómo mejorar el tema territorial, económico y social si casa adentro primero también hay desorden? Claro. Entonces siempre parte por el tema institucional. Es la columna vertebral que nos permita a nosotros consolidar los otros componentes. Y esto hay que mirarlo con mucho cuidado, porque lógicamente hay temas de incremento en el tema de gasto corriente, que es lo que tiene que ver también con un incremento bastante preocupante, pero también hay que analizarlo de manera técnica y justa el tema laboral, pero también los procesos que se han dado. Por lo tanto, la primera énfasis que se va a tener es el miramiento del tema institucional. Cuando uno tiene esa salud institucional, puede realmente tener un miramiento mucho más técnico.
3: Hacer una reestructuración, exacto, una luego, ingeniería, reingeniería.
4: Podríamos hablar de una reingeniería, pero también de ver los procesos como están basados realmente con los indicadores que acabo de mencionar. Pero justamente tenemos que partir por lo que es esencial,
5: Parte institucional. Perdón, María José, yo le pregunté hace un momento al ingeniero Casanova respecto a lo que puede interesar a la audiencia que tenemos en este rato, que es bastante alta. A ver, caminantes. ¿Así esto? ¿Caminantes?
2: Caminantes, correcto. 62, póngale ahí.
5: Caminantes, Agustín, no hay camino, se hace camino al andar.
3: No, ese ya es
5: camino. Ya, escúcheme. Una canción. Estamos hablando.
2: Lirismo.
5: Estamos hablando de Puerto Viejo, lírico, con María José.
2: María José.
5: Estamos hablando de Manta, con el señor
4: Hernán
5: Salcedo. Hernán Salcedo. Estamos hablando de Montecristi con. ¿Alguien dijo usted?
3: Va no, Simbaña, no. Cristóbal Simbaña, bueno. En Pedernales Barros está en la puerta. ¿Para qué le, a ver,
5: pero déjelo que lo diga.
3: Su binomio, señor. No, no, su binomio, déjelo que señora, lo diga. La señora Chonera, ¿cómo es que se
2: Viviana
3: llama?
2: Viviana Zambrano.
3: Viviana Zambrano. ¿Ya? Sí.
2: Pero ya. Hablemos de lo hablemos que proponemos. Plan. Mire, nosotros estamos proponiendo un plan integral logístico y productivo de la provincia de Manabí con dos ejes principales. El uno, el eje agropecuario, y el otro, el eje turístico. Cuando yo hablo de que el gobierno provincial debe liberar la solución del problema ambiental de los tres ríos de Manta, lo hago porque Manta es el puerto de entrada del turismo en Manabí. Entonces, ¿cómo podemos hablar de turismo no si podemos, nuestro puerto de entrada de está? Entonces, y hay que entenderlo, y con mucho respeto lo digo a las autoridades locales, no pueden solos. Este debe ser el proyecto que lo lleve el gobierno provincial y le diga al gobierno nacional. A
5: esto
2: ver,
5: hay que hacer.
2: Esto hay que solucionar porque Manabí necesita fortalecer el turismo. Pero si no, nuestro puerto de entrada tiene las playas tremendamente contaminadas, eso no puede ser indiferente a un prefecto provincial.
5: Totalmente.
2: Entonces, y lo otro es que ese plan productivo, ese plan logístico, integral logístico, tiene que ver, por ejemplo, con el CIAL. Ahí estamos hablando con los alcaldes. Trabajen en eso. El tema de los agrópolis en Chone, los agrópolis del Carmen, lo que tiene que ver con el Pacífico nuestro de Bahía Pedernales, es un plan integral. Ese plan integral que es mejorar productividad, que en Manabí poco se ayuda desde el gobierno provincial, tiene que ver también con el puerto de Manta, pues. O sea, no sigamos hablando del puerto de Manta como puerto de Manta y nada más. Acuérdense que se dejaron gabelar por el puerto de Pozorja. Entonces, hay que reconfigurar. Y yo formo parte de un equipo aquí en Manta que entelmente me han invitado para redefinir las competencias del puerto de Manta. O sea, si empezamos a competir con Pozorja, llevamos la de
5: perder. Hay que ir también a eso.
2: Si nos llevamos a competir con Chancay, vamos a perder. El nuevo puerto que está más cerca de Ecuador que está creando el Perú. Entonces, hay que reconfigurar el puerto de Manta. Hay que reconfigurar la acción del aeropuerto de Manta. Cuando a mí me dijeron, y créeme que me dieron palo por eso, cuando en el año 2010 el presidente de ese entonces cerró el aeropuerto, entonces dije, yo no me voy a oponer. Yo trabajaba en Quito en ese momento. ¿Por qué? Porque hay que entender que Portoviejo es una ciudad que vive del comercio, que está frenado. ¿Por qué está frenado? Porque lamentablemente el Centro Regional de Comercio no se lo puso en funcionamiento. Se hizo el ensayo, pero no hubo desde el interés del sector privado. Yo creo que son temas que vamos a conversar muy respetuosamente con María José, darle nuestras opiniones, nuestra experiencia.
3: Vamos a tener tiempo.
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0: María José, mire, María José la conozco desde hace tiempo, es una mujer de principios, de valores, que yo creo que es esencial también para gobernar, porque hoy lo que menos tiene la ciudadanía es confianza en los políticos. Yo creo que
1: Así
0: María
1: es.
0: José, y lo digo porque lo viví, María José es una mujer leal a sus principios y sus valores.
1: 7:59. Nos queda un minuto. Primero, voy a tomarme 10 segundos para agradecerle por la gentileza y por el trabajo y por el esfuerzo y por la levantada tan temprano para
2: No, nos
1: venir hasta
2: levantamos
1: Manta.
2: siempre temprano.
1: Pero a ver, venir hasta Camanta, ¿no?
3: Sí, pero muchas gracias. Siempre
1: Gracias por haber venido, María
2: Gracias, María
1: José.
2: José.
1: Espero que le vaya muy, muy, pero muy bien en la campaña. Creo que está muy bien apadrinada por este señor. ¿Qué le puedo
0: No,
1: decir?
0: todo al contrario. Yo estoy bien respaldado por una candidata como ella, como Hernán, como don Cristóbal. Yo estoy más bien sustentado. Mi edificio y mi propuesta tiene base en ellos.
2: Bueno, muchas gracias por
1: Gracias
2: venir.
1: a Agustín, gracias a usted María José, a todo su equipo, a toda la gente que ha venido. En lo que a nosotros
2: Gracias,
1: respecta,
2: de verdad.
1: siempre seremos agradecidos porque siempre he pensado, el éxito de una entrevista está en la calidad del invitado y ustedes en ese sentido son superlativos.
2: Muchas
1: Gracias
2: gracias.
1: y que tengan buen día.
2: Nos
3: Muchas
2: encontramos
3: gracias a
2: mañana,
3: ustedes.
2: si Dios lo permite. Ya viene Deportes aquí en la propia enseguida con ellos. Ya viene Deportes.

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0: ¿Qué tal? Muy, pero muy buenos días. Saludos cordiales a todos los oyentes de Radio Modelo 97.7, la propia de Manta. Acá arrancamos un programa más de Los Peloteros cuando son las 8 de la mañana con 6 minutos en este día martes mundialista, en el que va a continuar lo que es los debuts de diferentes equipos en esta Copa del Mundo, un mundial que hasta el momento está dejando bastantes sorpresas, equipos que están destacando, pero hay otros que están dejando que desear. El tema de Conmebol, que ya vamos a estar hablando sobre los resultados hasta el momento nada positivos para el fútbol sudamericano, pero antes déjeme darle la bienvenida a mi tocayo Andrés Catuto. Andrés, bienvenido.
1: Buenos días, Andrés, y buenos días a todos nuestros oyentes que nos sintonizan a través de TikTok y a través de la 97.7. Sí, la verdad, la jornada de ayer bastante sorpresiva, resultados que uno no esperaba, Conmebol que aún no levanta cabeza, que ya hablaremos más a detalle de eso, y bueno, a prepararse para la jornada de hoy.
0: Correcto, una jornada que también trae partidos interesantes, pero antes de eso vamos a arrancar el programa repasando lo que fueron los duelos del día de ayer, que arrancaba con hasta el momento una de las más grandes sorpresas del torneo, la selección española de fútbol. Lo decía Andrés Catuto, voy a apoyar a España. ¿Qué pasó? ¿Quién es el salado entonces? Y termina empatando el conjunto de España sorpresivamente, muy sorpresivamente, 0-0 ante Cabo Verde, que el portero termina haciéndose viral también, el portero Bocinha, sí, del conjunto de Cabo Verde. Un duelo que se esperaba, o muchos esperábamos, me incluyo ahí, que España termine pasándolo por encima, metiéndole varios goles o ganándolo con mucha facilidad. Sin embargo, termina 0-0 y creo que esta definitivamente es la primera gran sorpresa del torneo.
1: Claro, un gran batacazo, porque España viene como una de las favoritas para ganar este torneo. Y era un rival al que uno decía, bueno, España puede ganarlo de forma cómoda, y sin embargo, Cabo Verde se plantó muy bien, le plantó un gran juego a España, que España intentaba ingresar, no podía, y le tocó probar con remates desde afuera del área, que algunos se fueron desviados, otros hicieron que el arquero se convierta en la gran figura, porque creo que tiene como 40 años, 40, y hizo una gran participación, una de las mejores actuaciones de la vida, se podría decir, del arquero como tal. Y terminó España sin poder anotar un solo gol, algo que en lo personal no me lo esperaba.
0: Histórico para Cabo Verde desde diferentes puntos de vista, ya que es el primer duelo que juega dentro de una Copa del Mundo y termina arrancándole un punto, sacándole un empate, y no a cualquier equipo, sino a una de las candidatas. Bien lo decía Catuto, esta España llena de figuras, campeona de la Euro, con una base del Fútbol Club Barcelona. Entonces termina quedando 0-0, pese a que no jugaron todos los titulares de arranque. De todas maneras, no hace falta mencionar que el conjunto, el plantel que tiene el equipo español es amplio, y aunque no haya jugado con todos sus titulares, pues realmente en la teoría debería haber podido ganar el día de ayer contra el equipo de Cabo Verde. Lamine Yamal, que termina ingresando a los 70 minutos del segundo tiempo, un Lamine un poco tocado, creo yo, pero no se lo vio tan fino como suele jugar el hombre del Barça, quizás también por el tema de la lesión que viene arrastrando.
1: Claro, es que bueno, España, aunque sea con jugadores suplentes, tiene un buen equipo, no es decir de que solo depende de los titulares, también tiene muchos jugadores que cumplen ese rol de suplente, pero que lo hacen bien. Sin embargo, ayer sí quedó bastante sorpresivo ver la actuación de los jugadores. Bueno, Yamal, si bien es cierto, por ahí decían antes de que inicie el Mundial que el Barça en general estaba pidiendo que no juegue hasta el último partido de fase de grupos para que se recupere al 100%. Sin embargo, las pruebas médicas han dicho que está mejorando bien, por eso ingresó ayer ya casi a los 20 minutos finales. Aún le falta ver esa explosividad, tal vez no está recuperado del todo como para decir que ya puede dar su 100%, pero hay que ver cómo se desenvuelve en los siguientes dos partidos.
0: Así es, existe también mucha crítica de parte de la prensa española y los propios aficionados de España hacia el técnico por el planteamiento, por considerar que estuvo subestimando demasiado al conjunto de Cabo Verde. Pero antes de eso, permítanme darle la bienvenida a Ernesto, que ya está por acá llegando, integrándose al programa. Ernesto, buenos días, bienvenido.
2: Buenos días, Andrés, buenos días, Catuto, buenos días al público presente. Bueno, España, bueno, sí fue un poco como que no tenía en mente que Cabo Verde le iba a sacar un empate. Si es verdad, el arquero también tuvo mucho que ver, porque el arquero le sacó algunos también el poste. Recordemos ese tiro de Ferran. Entonces, bueno, como venían diciendo, Lamin, que entra a los pocos minutos. Lamin viene de un gran parón. Recordemos que se lesionó el partido contra el Real Betis.
1: Sin estimar, sí, por la liga, que
2: sí,
1: se perdió,
2: okay. Como se perdió el resto del partido hasta el clásico contra el Madrid. Viene de un largo parón, entonces no pueden arriesgar mucho al muchacho. Como venía diciendo Catuto, el Barcelona no quería que Lamin juegue ni siquiera el partido inaugural. Quiere que juegue el último partido, porque no quieren que la joya del Barcelona vuelva a recaer en una lesión nuevamente.
0: Así es, y el día de ayer termina teniendo minutos, y creo que se notó el tema de la lesión, porque muy tibio fue la participación de un jugador como Lamin Yamal, que es muy
2: claro,
0: explosivo.
2: Recordemos que Lamin es explosivo, Lamin encara, hace todo. Entonces, muy frío lo vimos por esa parte. Y eso es a lo que yo voy. El parón le ha afectado mucho.
1: Y es algo que en el Barça ya tienen como mala experiencia cuando le pasó a Gavi. En un partido amistoso que no debía de exigirse mucho, De La Fuente lo puso y terminó lesionándose de forma terrible la rodilla, que lo dejó fuera de las canchas bastante tiempo.
0: Correcto. Entonces ese fue el primer resultado del primer duelo del día de ayer, que quedó 0-0. Luego, otro partido sorpresivo: Bélgica versus Egipto. De nuevo, un equipo europeo como Bélgica, si bien es cierto, no se considera para este Mundial una candidata, pero siempre suele ser animador y lógicamente tiene plantel como para buscar pasar esta fase de grupos con tranquilidad, ganando sobre todo, pero Egipto le termina sacando el empate. Ojo, que lo iba ganando Egipto, lo termina empatando el conjunto de Bélgica en el segundo tiempo mediante un histórico ya como es Romelu Lukaku.
1: Sí, fue. Yo pude ver ese partido. Fue, la verdad, un partido bastante atractivo, bastante interesante, de ida y vuelta. Y ojo que yo pensé que el gol era de Lukaku. Lo marcaron como autogol, porque no lo toca Lukaku. Sin embargo, la intención en la jugada, pues tiene mucho mérito de él. Pero fue un partido bastante atractivo en todos los sentidos, porque Egipto empezó ganando y se paró muy bien ante Bélgica. Y generando peligro, dando opciones de riesgo. Bélgica también iba respondiendo hasta que consiguieron el empate. Y yo creo que sí fue un empate merecido, porque ambos equipos tuvieron su dominio, tuvieron su control, ninguno fue superior al otro. Fue un partido bastante parejo.
0: Sí, y ¿sabe qué? Antes de escuchar la opinión de Ernesto, ¿sabe lo que usted hubiera podido ganar el día de ayer si apostaba a estos resultados? Si apostaba a que Cabo Verde le empataba a España, si apostaba por ahí que no habían tantos goles. ¿Usted sabe lo que había podido ganar? Porque,
1: cuénteme.
0: 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Entonces, usted se imagina, le ponía ayer, mucha gente quizás le puso que había más de 1.5 goles, más de 2.5 goles al partido con España. Usted le metía $10, ¿cuánto habría estado ganando? Yo creo que la cuota debió haber estado bastante alta. Entonces, claro, sí. Si usted venía, le ponía eso, le ponía el partido de Arabia, el partido de Egipto, lo que fue el partidazo, termina siendo el mejor partido, más entretenido, el partido de la noche, Irán contra Nueva Zelanda. Partido muy entretenido, 2x2, bastante sorpresas. Y en este Mundial, si usted se tiene fe, métale esos $10, que hay partidos sorpresivos. Hay por ahí rivales que uno dirá son débiles, pero no, dan la sorpresa, terminan dando el batacazo. Y qué mejor si le mete la apuesta, gana, y luego de la Copa del Mundo sale con su carro, con su Jet Tour X50, listo para celebrar, festejar, llorar en todo caso si Ecuador queda eliminado. Pero bueno, lo importante es que con carro sale.
1: Claro.
0: Eso es lo importante. Pero bueno, continuando con lo que fue la jornada de ayer, le decía, Bélgica contra Egipto. Ernesto, 1-1 termina el partido, sorpresivo, una jornada de empates la de ayer.
2: Muy, muy interesante el partido entre Egipto y Bélgica. Si bien es cierto, Egipto dio la sorpresa poniéndose adelante en el marcador. Pero recordemos que después de que entrara Lukaku, se vio otro Bélgica, un Bélgica un poco más agresivo al final casi del partido. lo termina empatando. Incluso Lukaku en un tiro libre termina cabeceando lo que podía haber sido el 2-1.
0: Pero al final el gol se lo dan como gol en contra a alguien de Egipto.
2: Claro, es que el defensa lo termina tocando.
0: Correcto, pero
1: Lukaku,
0: claro.
1: A Lukaku se le pasa el balón y el defensa que estaba listo.
2: Pero ojo, recordemos que esa oportunidad se da porque entra Lukaku.
1: Claro, o sea, por eso digo, es mérito de él porque entró y a los segundos
2: fue el empate. Y a los últimos minutos, no te digo, cabecea y no cabecea bien, porque si donde cabeceaba de lleno era gol y Bélgica remontaba y figura. Sí. Porque él entra y por poco Bélgica lo gana.
1: Sí.
0: Correcto, era el favorito, lógicamente, el equipo de Bélgica. Termina empatando y este grupo está, bueno, hay que ver cómo está el grupo, pero está el grupo empatado con uno, con todos los integrantes con un solo punto. Eso fue el segundo partido de la jornada de ayer. Y ahora vamos con el siguiente duelo. El tercer duelo, a ver qué le parece si mejor dejamos el de Uruguay para el final, ya que nos quedamos hablando un poco más de los sudamericanos. Entonces vamos con lo que fue el último. El último partido, el día de ayer a las 8 de la noche, jugaban Irán contra Nueva Zelanda. Duelo que por ahí la gente lo miraba como a la cara, que por ahí no le tenían mucha fe a este partido y termina siendo un partidazo.
2: Por ahí decían que iba a ser un partido aburrido. Iván.
0: Claro, y todo lo contrario. Termina sorprendiendo Irán y Nueva Zelanda, igualando 2-2, poniendo el último empate de la jornada del día de ayer. Opiniones, muchachos, sobre este partido, arrancando por mi derecha con Catuto.
1: Bueno, como se dijo, yo sí estaba escuchando por ahí comentarios de que no iba a tener no iba a ser tan llamativo ese partido, o sea, que no, uno no se iba a perder de nada si no lo veía, y sin embargo, cayó Boca porque fue un gran partido, un gran duelo, un 2-2, bastante, bastante interesante, y yo creo que también un tanto merecido, porque no es que vi una superioridad por parte de algún equipo, al igual que el partido entre Bélgica y Egipto, repartieron sus dominios, ambos mantenían su dominio de juego, su control, imponían sus condiciones, y a la final yo creo que el empate es un tanto merecido.
0: Sí, creo que este partido es definitivamente la muestra de que en este mundial nada está dicho, de que definitivamente los equipos pequeños, que uno podría decir selecciones pequeñas, pueden dar la sorpresa, Ernesto.
2: Terminan haciendo un partidazo. Por ahí escuchaba que ya algunos daban por ganada Nueva Zelanda. Decían, sí, Nueva Zelanda gana, es el partido aburrido, ya terminó el... Algunos decían, ¿por qué no pusieron el de Uruguay para más tarde? Y bueno, callaron Boca este partido. Recordemos que Nueva Zelanda iba primero ganando, después se lo empatan, otra vez lo vuelve a ir ganando, y en el minuto 64 lo empata Mohamed a Moebi. Entonces, para mí, un partidazo el día de ayer.
0: Correcto, 2-2. Entonces, el resultado final entre Irán y Nueva Zelanda. Ojo que el día de hoy, al final de la jornada, también tenemos un partido que quizás no tiene mucho foco. Vamos a ver si sorprende o no, pero vamos a hablar de eso ya en minutos más adelante. Ahora vamos a hablar sobre el partido de las 5 de la tarde de ayer. Arabia Saudita versus Uruguay. Duelo, es el cuarto sudamericano era Uruguay en hacer su debut. Y termina sufriéndolo, termina salvándole el empate sobre la hora, al minuto 80. Lo termina empatando el conjunto uruguayo luego de ir ya en el segundo tiempo. Sí lo tenía muy encimado al equipo de Arabia, que se había puesto adelante en la primera parte con ese tiro de esquina, el rebote que deja Muslera. Y lo aprovecha el hombre de Arabia para poner el 1-0, merecido hasta ese momento. Y acá viene la pregunta, ¿qué está pasando con Sudamérica? ¿Qué ocurre con los equipos sudamericanos que hasta el momento no han podido ganar? Esperemos que el día de hoy Argentina sí lo haga, que por cierto están los dos acá modo Messi, nacieron en Rosario, en Buenos Aires, no sé, pero están los dos acá modo Argentina.
2: Sobrino Maradona.
0: Vamos a ver si hoy día Argentina logra rectificar el camino, pero bueno, como les decía, ¿qué está pasando con los equipos sudamericanos, Catuto?
1: Bueno, es una situación bastante inquietante y un poco preocupante porque Uruguay fue el cuarto sudamericano y de 12 puntos solo se han conseguido 2. Que fueron los empates de Brasil
2: y Uruguay.
1: Y el de ayer de Uruguay. Pero hay que también recalcar de que, bueno, tal vez se digan, bueno, empató. No, ambas selecciones sudamericanas empezaron perdiendo sus partidos, porque tanto Marruecos como Arabia empezaron ganando el duelo, empezaron imponiendo su dominio de juego, y las selecciones sudamericanas empezaron a quedarse un poco hacia atrás, tratando de poder salir ya sea a contragolpe, porque no podían imponer sus condiciones. Ya sin embargo, bueno, Brasil consiguió el empate más rápido, pero de igual manera no pudo hacer más. Uruguay no, ayer es igual.
2: Si te das cuenta, disculpa que te interrumpa, si te das cuenta, Marruecos por un instante tuvo asfixiado a Brasil.
1: Claro, y igual que Arabia. Arabia también lo tuvo atrás a contra las cuerdas Uruguay. Y es una situación que está preocupando un poco porque las selecciones sudamericanas no están dando la talla. Están dejando
2: mucho de qué hablar.
1: Están dejando mucho de qué hablar, no están dando la talla. Esperemos, aún falta Argentina hoy y creo que falta Colombia.
2: Colombia mañana. Entonces, Colombia cierra la primera fecha.
1: Esperemos que Argentina y Colombia logren limpiar un poco la imagen de lo que ha sido esta primera fecha de las selecciones sudamericanas.
0: Sí, recordar que arrancó perdiendo Sudamérica con esa derrota catastrófica y dura de Paraguay contra los Estados Unidos 4-1, muy inesperada. Sí. Luego, como lo decíamos, el tema de Brasil, que lo empata 1-1 en un duelo complicado. Creo que no hay ningún equipo sudamericano que se ha visto realmente bien hasta el momento. Ecuador, pues ya sabemos lo que nos ocurrió el día domingo. Sobre la hora lo terminamos perdiendo. Y ayer, pues Uruguay, que parecía, yo le digo que yo sentía que lo ganaba Arabia. Yo sentía que se lo llevaba Arabia, pero terminó llegando el tanto del empate para fortuna de Uruguay, que ahora pues tendrá que enfrentar más adelante a Cabo Verde y a la más dura del grupo, que sin duda alguna es España. La selección española de fútbol. Entonces, pues esperando que el día de hoy Argentina gane, el debut de Messi en su último mundial, la despedida, un video bastante emotivo fue subido a sus redes por parte del argentino en el último baile. Del número 10, que irá en busca de hacer historia con un bicampeonato del mundo. Pero bueno, eso con lo que respecta a los partidos del día de ayer. Ernesto, ¿tendría alguna opinión?
2: No, bueno, lo mismo que dijo Catuto. Arabia se le vino por un rato encima a Uruguay, aunque también hubo protagonismo de ambos arqueros. Porque si te das cuenta, el cabezazo que le saca el arquero de Arabia no me acuerdo cuál fue el jugador
1: de Palomita, de Uruguay, que se lanzó.
2: Se lanza de Palomita al arquero por reflejo, y también el arquero de Uruguay le saca un bombazo al arquero.
1: Minutos antes del gol de Arabia, Molera
2: sacó
1: una tajada.
0: Y luego un remate de Valverde.
2: Y ahí es que va el, como dijimos, ahí va el córner o tiro falta, que bueno, termina dando el rebote. Y le terminan, pero ya el arquero, date cuenta que ya no pudo hacer
1: incluso
2: nada.
1: En el remate de un remate de Uruguay, creo que fue el número 5, que pega en el poste, el arquero La Rosa, con la mano.
2: Sí, ha habido grandes protagonismos de arqueros en esta fecha.
0: Correcto. 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A las 2 de la tarde arranca con que quizás el partido más llamativo, el que probablemente sea el partido de la fecha.
1: Buen partido.
0: Pronóstico reservado, Francia versus Senegal. A las 2 de la tarde este duelo, una Francia que viene como candidata, pero también envuelta en varias situaciones extradeportivas, correcto, que vienen envolviendo al conjunto francés. Vamos a ver si esto no termina pesando dentro de los camerinos, porque a la final es una situación que normalmente termina viéndose reflejada dentro de la cancha. Y quiero arrancar con Ernesto. Ernesto, ¿cómo ves este duelo? ¿Cómo lo ves a Senegal? ¿Cómo lo ves a Francia para el partido de las 2 de la tarde?
2: Bueno, como usted lo dijo, es el partido que más llama la atención y justamente es a las 2 de la tarde. Bueno, esperamos verlo, aunque lo dudo mucho. Yo sí le pongo que hay un empate en ese partido.
0: Empate.
2: Yo lo veo empate.
0: ¿Usted cree que se cae Francia también como una de las candidatas?
2: Sí, yo veo que se cae, quedan 1-1 o 0-0.
0: Y es que el tema del camerino termina pesando, la verdad, sí, termina pesando bastante. Sobre todo cuando el problema viene de tu máxima figura, porque la situación viene alrededor de Mbappé. Entonces, creo que la situación se presta para poder pensar que Senegal le puede hacer el partido, Catuto.
1: Claro, si bien es cierto, Francia en estas dos últimas Copas del Mundo ha hecho grandes actuaciones, quedó campeón en Rusia y quedó vicecampeón en, en Qatar. Actualmente yo no la veo. Es una selección fuerte, pero yo siento que Francia no va a llegarte tan lejos como lo hizo las dos ediciones anteriores. Justamente por este tema que muchos dirán, no, es solo un jugador. No, es que pesa bastante, porque Mbappé no es un jugador cualquiera. Es el referente de ataque de Francia, es uno de los jugadores más explosivos, más peligrosos.
0: Es la cara principal.
1: La carta principal de ataque del equipo francés. Y desafortunadamente las actitudes y todos los problemas que han venido teniendo, tarde o temprano van a pagar.
2: Recordemos que Mbappé fue figura en Qatar 2022, empatando a un partido que lo veía perdido en la final contra Argentina.
1: En la final.
0: Correcto, un jugador que tiene ese ADN, esa mística para jugar mundiales.
1: En dos mundiales lleva 12 goles.
0: Si no 12 goles, 12 correcto. Goles. O sea, una marca que a ese ritmo uno puede pensar que va a ser el máximo goleador de los mundiales tarde que temprano. Pero vamos a ver si no le termina pesando todo lo extrafutbolístico dentro de este mundial, siendo él que ya no es un jugador jovencito como lo era antes, ya tiene su experiencia. Entonces él debería ser el que por ahí lleve las riendas a los lados de otros jugadores como Lise, como el propio Cherki, que son jugadores que están recién ahora debutando en las Copas del Mundo. Entonces vamos a ver qué depara este partido. Y vamos a seguir con el siguiente duelo de la tarde de hoy.
1: Creo que yo no dije pronóstico, ¿no? Perdón, creo que yo no dije cuánto quedaba ese partido.
0: A ver,
1: no,
0: correcto, ¿cuánto queda?
1: Yo creo que también queda un empate, aunque no me sorprendería si Senegal da el batacazo y gana ese partido.
0: ¿Crees que gana Senegal? Correcto, correcto. Pero bueno, vamos a ver entonces cómo se desarrolla este duelo. Seguimos con el siguiente duelo de la jornada. Irak juega contra Noruega, el debut de Haaland. Haaland debutando en las Copas del Mundo. Vamos a ver si tiene o no tiene encendida ahí la pólvora el delantero noruego. Recordar que no ha jugado, como lo dije antes, Copas del Mundo. Sí, en los sub-19 que tiene el récord de haber anotado 12 goles. Sí, 12 goles anotó Haaland en un partido en lo que fue el Mundial sub-19 de Polonia. Vamos a ver si puede replicar algo más en esta Copa del Mundo. Irak, recordemos que aquí estuviera Bolivia, en caso de que hubiera clasificado, sí, estuviera Bolivia en este partido. Noruega. Creo que aquí, no sé si hay alguien que piense que Irak le va a sacar algún punto a Noruega.
1: Bueno, tal vez se podría decir que porque Noruega recién está debutando con jugadores nuevos, pero yo siento que Noruega, a pesar de que Haaland no ha jugado en mundiales, yo creo que tiene calidad como para dar una buena Copa del Mundo. Si no estoy mal, en ese grupo creo que se va a enfrentar a Mbappé. Si no,
0: correcto, a Francia, es el grupo de Francia. Claro,
2: va a ser un partido.
1: Entonces, ese partido de Mbappé contra Haaland va a ser interesante, porque si bien ya se lo ha visto en Europa, que en Champions y demás, otra cosa es en un certamen mundialista. Entonces, va a ser un partido llamativo. Yo sí creo que Noruega lo gana.
0: Claro, yo creo que todos estamos de acuerdo, sí, Ernesto.
2: Noruega lo gana con gol de Haaland.
1: Sí, yo sí firmo un gol de Haaland.
2: Gol del oso blanco.
0: Muy bien, el siguiente partido de las 8 de la noche. Argentina juega contra Argelia. Muchachos, la responsabilidad que tienen el día de hoy, donde no llega a ganar Argentina. Vienen los dos con la camiseta puesta. Aquí en este programa, la persona que viene con la camiseta puesta le termina. Es como la estatua de Rocky aquí.
3: Yo soy el salado.
0: Así mismo. Entonces,
3: yo soy el salado.
0: Ahí está. No está Marco, pero aquí está Ernesto y está Catuto poniéndose las camisetas de los equipos. Argentina-Argelia, entonces. Favorito Argentina, lógicamente. Esperamos que logre sacar la victoria, ya que no nos está yendo bien a los sudamericanos y la esperanza está puesta en ellos, Catuto.
1: Bueno, honestamente, hay varios puntos que Argentina los lleva en la espalda, por así decirlo. Porque primero, sí, limpiar un poco la imagen de los sudamericanos. Segundo, debutar mostrando, no solo ganando, sino también demostrando que aún tienen esa calidad de poder volver a levantar una Copa del Mundo. Son los actuales campeones, entonces obviamente van a querer dejar una buena imagen de cara a lo que ellos buscan, que es el bicampeonato. Y tratar de ir sumando de a tres, porque obviamente es un mundial que no se lo puede tomar a la ligera. El mundial anterior ya le pasó a Argentina, que el primer partido llegaban como favoritos y en un abrir y cerrar de ojos se lo remontaron y perdieron, y estuvieron incluso al borde de poder quedar eliminados. Entonces obviamente va a ser eso que Argentina no va a querer repetir.
0: Sí, habían muchas dudas de parte incluso de los propios argentinos, de la prensa argentina, sobre si le iba a dar o no le iba a dar el nivel a Argentina para buscar repetir el bicampeonato. Ahora, con lo que se está viendo ya dentro de la Copa del Mundo, hasta el momento no hay ninguna selección por ahí que se haya destacado, quizás Alemania, pero claro, le ganó a Curazao 7-1. Entonces, yo creo que no hay ninguna selección que por ahí se le haya visto un nivel súper superior al
2: como
0: resto.
2: Para decir, esta es la favorita para
0: correcto,
2: ganar.
0: Correcto.
1: Incluso,
0: entonces,
1: las favoritas han quedado
0: así, en España, claro, sí. Ahí está. Entonces, Ernesto, ¿tú crees que viendo lo que ya estamos viendo, han subido las chances de Argentina de repetirle el título de la Copa del Mundo?
2: Bueno, primeramente debemos ver cómo alineará el profe Lionel Scaloni contra Argelia. No se deben confiar, recordemos, como lo dijo Catuto, Argentina iba ganando en la Copa del Mundo de la edición pasada, que fue en Qatar. Se lo termina dando vuelta a Arabia Saudita, entonces no se debe confiar. Y yo creo que Argentina sí está como postulada para ser bicampeona mundial.
0: Yo también opino lo mismo, sobre todo por lo que ya mencioné, viendo el nivel que están mostrando hasta esta fecha número uno las selecciones, porque sí, claro, una cosa, claro, le digo, es la fase de grupo, claro, otra cosa ya son los matamatas,
1: ya son las eliminatorias.
0: Sí, exactamente, ahí eso es otro mundial. Pero bueno, para cerrar la jornada del día de hoy a las 11 de la noche, vamos a ver quién se ve este partido. Austria versus Jordania. Yo quiero decirle, ¿a quién le apostaría usted, Ernesto?
2: Bueno, yo le apostaría...
0: Tíreme un nombre.
2: A Austria.
0: ¿Y qué le parece si la apuesta en ambos marcan? 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Y este duelo es de esos como el partido de anoche, que quedó 2-2. Quizás de pronóstico reservado por el tema de que no llama mucho la atención. Pero si usted viene y le mete $10 a Austria, le pone $10 a que va a haber más de un gol en este duelo, ¿quién quita y se está ganando el dinero de la apuesta? Y a la vez, el carro al final del mundial. Entonces, Austria-Jordania, 11 de la noche. Catuto, opiniones sobre este duelo.
1: Bueno, si bien es cierto, no es decir de que sea un partido bastante llamativo, pero quién quita y al igual que ayer, sea de los más atractivos de la jornada. Entonces, yo creo que le voy a Austria también, aunque tengo abierta la posibilidad de que también exista un empate con un que sea a través de un partidazo como el de ayer de Nueva Zelanda.
0: Perfecto, correcto. Ahí estuvo entonces. No me extrañaría que sea un empate este partido entre Austria y el equipo de Jordania. Nosotros acá empezamos a cerrar el programa, empezamos a despedirnos. Fue un placer haberles llevado esta información el día de hoy, pero volveremos el día de mañana para seguir hablando de lo que deja hoy, los resultados de la Copa del Mundo y lo que va a ser el día de mañana también, que se viene el debut de Colombia y el debut de Portugal, el bicho que va en busca de su último mundial. Entonces nos despedimos. Chau, que tengan un gran día. Chao.

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2: Y acá se viene saliendo Ecuador. La tiene William Pacho. Pacho que la toca por el medio. Aparece Moisés Caicedo y está solo Plata. 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
1: Solo este cuerno.
0: ¿Puedo intentar?
1: Tienes que soplar muy fuerte.

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Va por derecha. Acá se viene Ecuador por la primera.

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8: Gente de la 97.7 de la FM, Radio Modelo, a gozar, te lo dice Antonio Cartagena, que ni siquiera dejaste, sabroso, Manta, te quiero mucho, muchacha.
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0: como dice Celia. 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Que Dios me lo bendiga.
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2: 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Irán empató 2-2 con Nueva Zelanda.
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0: Buena música, señoras y señores, qué belleza. Por ahí está ya un partidazo del Mundial, ¿no? Uno de los esperados entre Senegal y Francia. Un partido realmente de pronóstico reservado, ¿ah? ¿Eh? Así que póngase pila, mi ñaño, usted que le gusta apoyar el fútbol. Usted, Jorman, dice que le va a Senegal, ¿verdad? Bacano, sí, está jugando mejor el Senegal que Francia, ¿ah? ¿Eh? Ya lo tiene casi metido en el saco. ¡Uy, la, la! Al zorrillo Pepe Le Pú.
1: ¡Claro, ahí sin opinas!
0: 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No tienes que enseñar los dientes a veces, ¿sabes qué dicen? No, porque tengo por aquí la dentadura. No, no, esto es real. Esto es real, mi reina. Y a usted, mi amigo, también, pues, póngase pila para que la pelada le pare bola. No ande ahí con esa dentadura toda encarimada, ¿no? Póngase once, ñaño. ¡Vamos con buena música!
1: Ay, es que no puedo.

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0: Han pagado.
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2: Jornada de empates en el Mundial 2026. 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Bélgica salvó un punto frente a Egipto. Uruguay igualó con Arabia Saudita. Irán empató 2-2 con Nueva Zelanda.
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0: Estoy cabrera.
1: Es momento de continuar, señoras y señores, en esta tarde especial. Permítame llegar con un saludo tremendo a la gente linda en el nuevo Tarqui. Sintonía total en todo Manaví. A la gente también que nos sigue mediante la web en los Estados Unidos, en los 50 estados también, parte de México, Monterrey. Ahí está la familia Chávez. También en Cuernavaca está la familia Rodríguez escuchando la radio, ¿no? Mientras tanto, tengo el gusto de presentarles una de las voces también de Modelo FM. Él es el señor Salva Tierra.
2: ¡Tatúatelo!
1: Salva la tierra y salva todo, ¿no? Chévere.
2: No, ya basta.
3: Buenas tardes, mi estimado. Disfrutando la buena música en este día, martes, mitad de semana, ya casi los días se pasan rápido, ¿no?
4: Ya tú sabes.
3: Y estamos en pleno mundial. 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
1: Oye, hermano, ¿y sabes que también puedo comprar el regalo para papá? Porque ya se viene el Día del Padre, ¿no?
3: Por supuesto.
1: Y yo creo que el Día del Padre no es tan gravitante como el Día de las Madres, que hay tremendos banquetes, ¿no? Hay gallareta, pato, hay patillo, gallina criolla, guacharaca, todo así. El Día de las Madres y el Día del Padre, lo que hay es cuchara nada más. Y cuchara frita, y de pronto quizás con patacones o si no con arroz. Y sin ensalada, así es simple, ¿no? Y también papá se merece algo bacano, ¿no? ¿Sabe que le pueden regalar hasta un aire acondicionado? Como decía un amigo, antes de ser político, decía aire con condición.
3: ¿Y ahora?
1: Ahora por ahí se avispó y ya tanto y tanto dice aire acondicionado, ¿eh? Bueno, permítame también saludar a la gente linda que está escuchando la radio, todos los colegas locutores. Hoy es el Día de los Locutores. Felicidades, mi hermano, usted. Este es un día muy especial, ¿no?
3: Gracias, bacanes. Muchas gracias.
1: El día de los locutores, de los que tienen buenas palabras y también los que no tienen buenas palabras, porque a veces usted sabe que hay talento pero no hay elegancia, ¿no? Y usted sabe que el complemento ideal para el talento es la elegancia. Entonces, cuando usted tiene buena palabra y es querido por la gente, no es antipático, usted es grande, ¿no? Usted siempre tiene que mantener la humildad así.
0: Es que veo mucha gente aquí.
1: Ah, no, pues esa es otra cosa, pues, ¿no? Nunca tiene que quemarse si no hay fuego, ¿no? Mientras tanto, vamos con música.
0: Ya. Dime si no.

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0: Argentino, esa gran época, esos años 90, ¿no? ¿Cómo sonó eso? 90, 91, 92, 93, 94, 2000 y sigue sonando, qué belleza. La época también de sonido master, compadre, desesperado también. ¡Qué lindo! Mientras tanto, vamos avanzando con más de la buena música.
1: ¡Sí, señor!

0: no tengo plata.
1: Maestro Sensei, qué belleza, ¿no? Ganando Francia 1-0, ¿no? Partidazo, partidazo. ¿Verdad, maestro? Recomendación es muy importante antes de ir con un saludo tremendo a la gente linda que nos amplifica en Puerto Viejo.
2: ¿Qué?
1: Sintonía total a toda esa gente maravillosa que está escuchando la radio en la esquina de Pérez, en el casco comercial también de Puerto Viejo. Sintonía total, los conductores de las cooperativas de taxis también escuchan la programación tarde a tarde para mi cholo Erwin Loro. ¿Cómo estamos?
3: Ya, un saludo por
1: este año. Peluche, el hombre duro de las animaciones especiales allá en Puerto Viejo. 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Así que mientras tanto, vamos con música.

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0: Cristi, valga la redundancia, la gente de transporte, los bancos también, un abrazo grande. Y a la gente de CTM, Coactura, a la gente también de Rutas Portovejenses, a la gente de Poza Honda, ¿cómo estamos? A la gente también de La Cita, qué belleza. Lo mejor de la buena música a esta hora, vamos avanzando.
1: Eso es todo, amigos.

acá se viene saliendo Ecuador. La tiene William Pacho. Pacho que la toca por el medio. Aparece Moisés Caicedo y está solo Plata. Va por derecha. Acá se viene Ecuador por la primera gol.

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2: Señoras y señores, qué belleza. Marcamos el tiempo. Son las 4 con 24 minutos en todo el país. Lo mejor de la buena música. Ahí estamos con merengue y tengo merengue. Una combinación así, toda Pipiris Nine, ¿no? Saludos a Puerto Rico, a toda la gente maravillosa que nos escucha a esta hora, a la gente en el terminal terrestre. Sintonía total en Jipicapa, qué chévere. La Sultana del Café, los amigos en Puerto Cayo y a la gente maravillosa también en Puerto López y Cantagallo. Qué belleza, mi hermano. La tierra de mi compañerita.
3: Que viva mi sitio, ¿no? Cantagallo.
2: Eso, que viva. Mientras tanto.
4: Correcto, la continuamos por acá con las mejores recomendaciones. 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
2: Eso, tremenda recomendación, señoras y señores, para que usted nos pueda llenar de gas, ¿no? Una freidora de aire ahí bien chévere para que salgan crocantes esas papas, ¿no? ¿Sí o no? Eso.
4: Que suene,
2: mientras
4: que suene.
2: Tanto, vamos

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Dios es grande y le va a devolver la salud completa de quienes hacemos la máquina del tiempo. Queremos desearle pronta recuperación y también de toda la gente linda, su gallada, que lo quiere muchísimo. Es mucha gente que lo quiere al peluche, así que te queremos ver bien, peluche, que estés fiel en esos escenarios. También tengo el gusto de saludar a la gente linda que nos amplifica en Equipicapa. ¿Cómo estamos? Buenas tardes también a la gente de Montecristo.

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2: Categóricamente sabroso en la tarde, damas y caballeros, son las 4:41 minutos en todo el país. ¡Qué belleza! ¡Qué gusto compartir lo mejor de la buena música! Y estamos escuchando la Copa de la Vida, ¿no? Sí, ¿no? Ale, ale, ale. Ese es el cantante favorito de Jorman. Sí o no, aunque le parezca mentira, el artista favorito de Jorman se llama Ricky Martin.
3: ¡Echa la madre!
2: Ricky Martin.
3: ¡Cállate!
2: Bueno, permítame saludar a la gente linda de Caramicó, a mi negro Celi, el ingeniero. ¡Qué belleza! Mi hermano, un abrazo para usted. Y la gente linda de la cooperativa Balsamaragua, ¿cómo estamos? Ahí al gordito del sabor, el señor Argelis Mero, uno de los grandes exponentes de los mixers de Manaví entero. También por ahí a mi gran amigo, el señor Angelito Delgado Miniteca, la elegante Megamixer. ¡Vamos con música!
3: ¡Que viva mi sitio Cantagallo!

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0: habla conmigo, nieto mío. Sí, ¿verdad? Qué lindo, ¿no? La vecina, ¿ah? Quiere estar prendido de ese cuello ahí, así no tenga cuello, o sea, como tortuga, ¿no? Cuello chiquito, pero ahí quiere andar prendida, ¿no?
1: Mira,
0: sí, ¿verdad?
1: Lárgate
0: esa
1: de aquí.
0: Esa pantuchita también que quiere andar ahí guindadita, así cuando uno es alto, ¿no? Guindadita como esos monitos en volante, ¿verdad?
1: Que viva mi sitio Cantagallo.
0: Permítame saludar a la gente linda en el barrio Córdoba.
1: Deja el drama.
0: ¿Cómo estamos,
1: drama,

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2: 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Irán empató 2-2 con Nueva Zelanda.
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0: casa en el Mundial. La Tri tendrá la plantilla más joven de su historia. Ecuador afrontará el Mundial 2026 con un promedio de edad de apenas 25 años, convirtiéndose en la selección ecuatoriana más joven en disputar una Copa del Mundo. La base del equipo está conformada por jóvenes talentos que han destacado en las principales ligas internacionales. 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

0: pasa en el Mundial. Crece la ilusión de hacer historia. Periodistas ecuatorianos que cubren el Mundial en Estados Unidos coinciden en que esta generación de futbolistas tiene condiciones para realizar una campaña histórica. Incluso varios analistas consideran que Ecuador podría convertirse en una de las sorpresas del torneo y pelear por llegar a instancias nunca antes alcanzadas por la tricolor. 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
2: Jornada de empates en el Mundial 2026. España tropezó ante Cabo Verde. Bélgica salvó un punto frente a Egipto. Uruguay igualó con Arabia Saudita. Irán empató 2-2 con Nueva Zelanda.
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2: Jornada de empates en el Mundial 2026.